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2: Hola, ¿cómo están? Muy buenas tardes, ya son las 6:07. Aquí nomás te habla Dalia Martínez, la princesita, aquí en La Mejor FM, tu locutora favorita. Gracias por acompañarnos esta tarde. Rica, refrescante, nos llovió sabroso aquí en Guajuapan de León. Y me imagino que también en algunos otros alrededores donde nos están escuchando. Me imagino que también les cayó buena el agüita, ¿verdad? Qué mejor que disfrutar de este clima maravilloso que refresca un poquito. ¡Ay, qué rico! Este clima es perfecto para tomarse una tacita de té, de cafecito, de lechita calientita, de qué más podemos tomar, una... Pues sí, un tecito o una avena, ¿no? ¿Qué tal nos quedaría? Súper bien, ¿no? Y luego con un pancito o algo delicioso, ¿no? La lluvia quiere que consumamos pan, quiere que subamos unos kilitos más. Las 6:08, esta tarde te acompaño más adelante en el Chismecito Time. Ahorita vamos a checar qué hay por ahí porque se ha movido mucho el medio del espectáculo y vamos a ver qué pasa con nuestros artistas favoritos, celebridades, cantantes y mucho más. Bueno, el 953-109-9143 es nuestra línea de WhatsApp. Comunícate conmigo, mándame un mensajito. Me da mucho gusto poderte leer y saber que estás por allá al otro lado de la radio, escuchando La Mejor 105.3. Este saludo que voy a mandar en estos momentos es muy especial para nuestra amiga Camila. Muchas gracias, Camila. Ya vi por ahí, ya me entregaron un detalle bien rico, bien sabroso. No, hombre, se te agradece muchísimo. Cami, quiero decirte que tú me recuerdas a un gran amigo, que en paz descanse, pero quería llenarnos también de todas cosas. No sabía ni qué darnos, si fruta, galletas, refresco, no sabía qué. Y la verdad es que se siente bonito el cariño, así que le agradezco mucho a nuestra amiga Camila, que ella siempre pues anda mandando un detallito por aquí para nosotros, en especial aquí para su servidora. Gracias, qué delicia todo lo que me mandaste. Gracias, Cami, saludos, muchos saludos y un besito, cachichurris. Son las 6:09, nos vamos con música. Es Jos Favela, La Receta, y esto se llama Qué Belleza de Mujer, aquí nomás en La Mejor FM.

0: Son las 6:12.
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1: Son ya las 6:24. Acabaste de escuchar a la adictiva Jessy Uribe y el tema titulado Ahorita es cuando. Y ahorita es cuando te presento el chismecito time. Una tarde rica para tomar una tacita de café y ahí como que estar comentando el chismecito. Bueno, pues prácticamente hoy hay mucho tema referente al fútbol en muchos, muchos lugares. Se habla sobre todo de este tema, pues, mundialista. A nivel mundial se conoce, se sabe acerca de lo que es todo lo que está sucediendo en el tema de fútbol. Pero lo que les voy a comentar ahorita no es nada referente a ello, al contrario. Aquí encontramos algo que quiero comentarles y que es simplemente un chismecito time, como lo dicen por acá. Pero según, esto es muy buena noticia, sobre todo para Gomita. Ya han escuchado ustedes de ella, ¿no? Después de muchos años de trabajo y esfuerzo, Gomita y su hermano Lapicín son dueños de su propio circo, ¿ya lo sabían? Sin importar todo lo que pasó, pues después en la Casa de los Famosos MX, que además estuvieron por ahí, participando, Araceli, mejor conocida como Gomita, pues no se dio por vencida y junto a su pequeño hermano Ángel Lapicín han logrado uno de sus más grandes sueños, que es tener su propio circo, gracias a que durante estos años pues han ahorrado y logrado comprarlo por completo por más de 12 millones. Vaya, qué ahorro tan bueno, ¿eh? Pues gracias a esto se comenta que Gomita pues está dando trabajo a decenas de familias mexicanas y que podría administrar pues sus propios centavillos después de todo lo que pasó con su padre, que tiene un recinto donde presentarse, hacer show cuando ellos quieran sin tener jefes y pues siendo los propios dueños su propio show. Sin duda alguna, pues esto está dando de qué hablar en estos momentos, porque pues Gomita es una de las estrellas, pues como se dice, ¿no?, más queridas en Televisa, aparentemente, que empezó pues desde abajo y ha demostrado que es un ejemplo de perseverancia, de constancia, de mucho trabajo, que pues ya se lo ganó después de que trabajaba en las calles desde muy pequeñita, según contó su historia. Y bueno, pues luego llegó a la televisión mexicana y bueno, como en sus redes sociales siempre ha manifestado su situación familiar y muchos temas también que ha pasado ella, pues nada más se le desea todo el éxito del mundo, dicen aquí sus fans, porque Gomita y Lapicín ya tienen su propio circo y así que nadie les puede decir esto y el otro porque ya son independientes, digamos. 6:26. Aquí no va a ser la mejor FM, el chismecito time. Hay que ahorrarle para todo porque así se puede, ya ven, ¿eh?
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7: El 17 de mayo de 2023 se presentó lo que será la imagen oficial del Mundial. El logotipo principal está compuesto por un número 26, apilado con la imagen fotográfica de la Copa superpuesta. Esta es la primera vez en la historia del torneo en el que aparece una fotografía real. Además, se presentaron 16 versiones personalizadas del logotipo, una por cada ciudad sede, con colores y elementos gráficos inspirados en los lugares emblemáticos de cada una. Yo soy Memo Schutz. ¡Vamos México! 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
9: La mortificación es el mandato de Jesús. Mandato duro para los cristianos débiles y demasiado apegados a las propias comodidades. Mandato suave y dulce para aquellas almas que sienten la belleza de la perfección, gustan las dulzuras íntimas de la vida cristiana. Quien quiera seguirme debe renunciar a sí mismo para seguirle. Para ser verdaderos cristianos, debemos corregir nuestros defectos, mortificar nuestras pasiones y nuestros sentidos. El primer médico de nosotros somos nosotros mismos. Para conocerte bien, debes hacer el examen de conciencia cada día, cuando estás libre de ocupaciones materiales. ¿Cómo regulas tus pasiones? ¿Reina en tu corazón la soberbia, la avaricia, la cólera, la indiferencia en hacer el bien? ¿La envidia del bien ajeno bajo la excusa de la prudencia? ¿Cómo mortificas tus sentidos?
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Un cantante mexicano nacido en la Concordia, Chiapas. Desde muy joven mostró su pasión por la música regional mexicana y

César Álvarez Montelongo, conocido como Julión Álvarez, el rey de la taquilla, quien ha conquistado al público con grandes éxitos como Te hubiera sido antes.

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2: Pocos aficionados han logrado robarse el corazón del mundo como el brasileño Clovis Fernández, también conocido como Gaúcho de Copa. En 2014, Clovis apoyó a la canariña desde las gradas portando una réplica de la Copa del Mundo. Fue así que alcanzó la fama internacional en uno de sus momentos más difíciles, la goleada que Alemania le propinó a la selección verde-amarela. Imágenes de un desconsuelo. Clovis abrazando el trofeo. Le dieron la vuelta al mundo. Con una sonrisa, Clovis decidió regalar su preciada copa a una aficionada alemana que se encontraba junto a él. El gaucho de la copa falleció en 2015, pero la afición de todo el mundo aún lo recuerda. Yo soy David Feitelson. ¡Vamos, México!
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1: Son las 6:44. Escuchaste a Matiz y Banda Los Sebastianes. Se llama Por Salud Mental. Aquí no vas en La Mejor FM. Saluditos para nuestro amigo Gregorio Lucero, allá en Bronx, New York. Aquí también nos saludan nuestros amigos desde Chilapa de Díaz. Les mando muchos besitos, cachichurris. Ya me dan una idea por acá. Dice, una taza de champurrado, Dalia. Estaría súper bien. Saludos para ti, Dalia. Gracias. Igualmente, sí, también. Esa sería una bebida deliciosa para esta tarde. Así como que fresquecita, ¿verdad? Bien bonita, ¿cómo no? Claro que se antoja también un champurradito. Bueno, pues muchas gracias por compartir con nosotros. 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Regalos, sorpresas y diversión que no puede faltar, ¿eh? 6:46, los dejo porque a continuación ya viene por ahí mi compañero Juan Carlos Campuzano a acompañarlos en el espacio de A Toda Velocidad. Quédate con nosotros, somos la radio número uno, La Mejor. Yo soy Dalia Martínez, excelente noche.

¿Te ha pasado que caminas por tu ciudad bajo un sol que derrite el asfalto, rodeado de puro concreto, y de pronto llegas a un parque, te sientas bajo un árbol y sientes que el mundo entero bajó 3 grados? Esa frescura no es imaginación, es ciencia. Y tiene nombre, infraestructura verde. La infraestructura verde es una forma inteligente de diseñar nuestra

patinar, hacer trucos en patineta, pero además el lugar está rodeado de áreas verdes y tiene un sistema de captación de lluvia. Un solo espacio que sirve para el deporte, para el medio ambiente y para la comunidad. Eso es infraestructura verde en acción. Que un mismo sitio cumpla muchas funciones como una navaja suiza, pero hecha de árboles, agua y diseño inteligente. Este enfoque surgió como respuesta al impacto ambiental de las ciudades. Piensa en una ciudad, calles hechas solo para coches, banquetas rotas, ni un árbol donde guarecerte del sol. La infraestructura verde propone cambiar eso desde cuatro frentes. Primero, el agua, aprovechando la lluvia en vez de dejarla inundar las calles. Segundo, la movilidad, abriendo paso a peatones y ciclistas. Tercero, el espacio público, diseñando lugares de encuentro seguros para todos. Y cuarto, la biodiversidad, reconectando las ciudades con la naturaleza que las rodea. Aquí hay ciencia de primera. Investigadores en México crearon la primera metodología en el país para evaluar qué tanta infraestructura verde puede implementar una ciudad y cuáles serían sus beneficios. También desarrollan estrategias para que los gobiernos locales, desde Cancún hasta Tijuana, puedan transformar sus calles grises en corredores llenos de vida. Porque no basta con querer ciudades más verdes. Hay que medir, planear y diseñar con inteligencia. La próxima vez que pases por un parque con bancas, ciclovía y jardines que atrapan la lluvia, detente un momento. Ese lugar no llegó ahí por accidente. Alguien lo soñó, lo diseñó y lo defendió. Porque adaptar nuestras ciudades al cambio climático no es un lujo de países lejanos. Es una necesidad que empieza en la esquina de tu casa, en la banqueta de tu colonia, en el árbol que todavía resiste entre el asfalto. La ciudad del futuro no tiene que elegir entre progreso y naturaleza. Puede ser las dos cosas al mismo tiempo.

0: con información del maestro Antonio Suárez Bonilla, del Laboratorio de Movilidad e Infraestructura Verde de la Facultad de Arquitectura de la UNAM. Un guión de Leonardo Santiago, con información del portal Ciencia UNAM. Les saluda Mónica Genis.
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1: Hola, ¿qué tal? Buenas noches, les saluda Gerardo Cruz y con esta información concluimos los contactos express generados este día. El hermano del expresidente municipal de San Miguel Amatitlán, Saúl Bravo Martínez, exigió a la Fiscalía General del Estado de Oaxaca y al gobernador Salomón Jara Cruz se esclarezca el asesinato de su hermano Joel Ángel Bravo Martínez y señaló que en su momento el exmunícipe solicitó medidas de protección tras ser víctima de secuestro en la carretera federal 190 Oaxaca-Acatlán. En más noticias, el dirigente de Antorcha Campesina en la región de la Mixteca, César Hernández Olivera, informó que por el paro de labores de la sección 22 y el plantón que se tiene en la capital oaxaqueña, esa organización decidió posponer el festival por la unidad de los pueblos programada para el 21 de junio y se celebrará el 30 de agosto. Y el presidente de Empresarios Gasolineros del Estado de Oaxaca, José Luis Ballesteros Melgar, señaló que derivado de la toma de la terminal de abasto y reparto de Petróleos Mexicanos Pemex, ubicada en Santa María del Tule por parte del magisterio oaxaqueño, se tiene una afectación ya en un número considerable de estaciones de servicio en la región de los Valles Centrales y se tiene un mayor retraso del abasto de combustibles a gasolineras de Nochistlán, Tepozcolula, Tlaxiaco y Putla Villa de Guerrero en la región de la Mixteca. Hasta aquí con la información. Continúe en sintonía de La Mejor. Buenas noches.
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gusto saludarlos a través de la 105.3 de FM. Su amigo y servidor Juan Carlos Campuzano en esta noche, ya de martes 16 de junio del 2026, las 7 de la noche con 5 minutos, entrando a toda velocidad, saludando a los amigos conductores, a los amigos que andan detrás del volante con la sonrisa y por supuesto con el buen ánimo en esta noche, aquellos que van conduciendo con el pasaje.

0: van por la necesidad, por la urgencia, a lo mejor con la premura. Hay que tener mucho cuidado, sobre todo en estos días lluviosos. Qué gusto que nos estés acompañando a través de la 105.3 de FM. Yo soy tu amigo y servidor, Juan Carlos Campuzano, dándote la bienvenida y, como siempre, iniciando con este espacio, el del Consejo del Día.
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0: Amigos y amigas al volante, recuerden siempre esto: sigue adelante, incluso cuando el camino sea largo. Sigue adelante, incluso cuando el camino sea largo, porque en la vida como en la carretera habrá subidas, cansancio y momentos difíciles, pero cada kilómetro recorrido nos acerca a nuestro destino. No importa qué tan lenta parezca la marcha, lo importante es no detenerse. Mantengan la mirada al frente, la paciencia en el corazón y la seguridad en cada trayecto, porque los grandes logros no llegan de un día para otro, se construyen paso a paso, curva tras curva y esfuerzo tras esfuerzo. Así que respiren profundo, enciendan motores y continúen avanzando con fe, responsabilidad y actitud positiva. Muy buen camino para todos. Esta fue la frase del día.
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0: Y ahora sí, señoras y señores, estamos ya invitándolos para que se comuniquen con nosotros, ya sea vía WhatsApp o llamada telefónica 953-53-20918 o a través del 953-109-9143 para que me digas qué rola vas a querer

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1: Justamente en este martes tengo ya la aplicación preparada para que tú la puedas utilizar en tu día a día. Hoy te voy a platicar de Quadmins, esta plataforma tecnológica especializada en logística y transporte que ayuda a las empresas a hacer más eficientes sus operaciones de distribución. Su principal función es optimizar rutas de entrega, permitiendo ahorrar tiempo, combustible y costos operativos. Además, Quadmins ofrece seguimiento en tiempo real de vehículos y entrega, lo que brinda mayor control y visibilidad de toda la operación. También cuenta con una aplicación para conductores desde donde pueden consultar sus rutas, registrar entregas y enviar evidencias directamente desde el celular. La plataforma está diseñada para empresas de transporte, operadores logísticos, distribuidores y negocios que realicen entregas de última milla. Gracias a herramientas de automatización, análisis de datos e inteligencia artificial, Quadmins busca mejorar la puntualidad de las entregas y elevar la calidad del servicio al cliente. En pocas palabras, es una solución integral que transforma procesos logísticos tradicionales en operaciones más inteligentes,

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2: El vidente más conocido para adivinar quién ganaría la Copa Mundial fue el Pulpo Paul, quien en 2010 anticipó la victoria de España en Sudáfrica. El mundo quedó fascinado ante la precisión del Pulpo, que predijo 8 resultados de manera correcta. Otro vidente famoso, el gato Aquiles, habitante del Museo de San Petersburgo y que fue utilizado como oráculo durante el Mundial del 2018. El felino, que además era sordo, predijo que Italia le ganaría a Turquía y predijo correctamente que Bélgica le ganaría a sus compatriotas rusos. Yo soy David Feitelson. ¡Vamos, México!
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5: Estados Unidos de América se prepara para albergar su segunda Copa Mundial. 1994 fue un momento decisivo en la historia del fútbol del país, cuando Brasil levantó la Copa por primera vez desde 1970. Después de ese Mundial, el país creó la Major League Soccer, la MLS, y tan solo 2 años después, en 1996, se jugó el partido inaugural. El soccer ha crecido en Estados Unidos gracias a sus buenos fichajes, su calidad de juego y la gran afición multicultural que abarrota a sus estadios. Yo soy Carlos Aguilar El Zar. ¡Vamos, México! 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
1: Aquí nomás las 7:32.

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1: ¡Vamos! Señoras y señores, ya a las 7:35 estamos entrando en este espacio. El más esperado por este programa, el espacio del semáforo musical. Ya tenemos las tres canciones que muy amablemente nos han hecho llegar al 953-109-9143. Y nos vamos con la número uno rápidamente, mencionando a los amigos allá en Tejupan, que en esa noche, terminación 37, nos dicen: muy buenas noches, Picoso. Hoy queremos proponer la canción de Jenny Rivera, esta que...

0: ¡Anijo! Ahí está la primera de esta noche. Dice el mensaje, si la canción gana, va dedicada para el buen Pepe Torres. Él ya sabe, híjoles. Bueno, Pepe, pues tú sabes, tú sabrás. ¡Saludos, Terminación 37! ¡Ay, ay, ay! Empezamos algo fuertes en esta noche. ¡Nos vamos con la segunda propuesta! Nuestros amigos del Cuauhtémoc ya se reportan con nosotros y nos mandan su petición a través de este espacio 953-109-9143. ¿Y cuál será la rola, mi brother? ¡Saludos!
1: ¿Qué tal, mi picoso? Buenas noches. Para el semáforo musical propongo algo de La Cruz de Madera. Saluditos para el sitio Cuauhtémoc, cosa que andamos a la esquisita de la...

propuesta número 2, número 2, número 2, número 2, número 2, número 2. A ver si les gusta la propuesta, si les gusta Jenny Rivera o si les gusta la tercera que ya vamos a proponer en este momento. Ya por acá, usuario 63 nos dice: Piconzo, te saludamos desde el bello lugar llamado Atlixco, Puebla. Saludos amigos, bendiciones allá en internet. Nos están escuchando en esta noche para proponer la canción de Grupo Cañaveral.

Está buena esa rolita del grupo Cañaveral. Se llama Mala Mujer y es la número 3. Vamos a recapitular rápidamente. Productor número 1, se las voy a dar a otro de Jenny Rivera, número 1. Número 2, La Cruz de Madera de Ramón Ayala, número 2. Y la número 3 es Mala Mujer de Cañaveral. Es la número 3. Señores, señores, el momento de votar a través del 953-109-9143 es ahora. A votar en este momento. 19 grados centígrados, ya a las 7:39.

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3: Señoras y señores, estamos ya entrando en la parte final de este espacio a toda velocidad cuando son ya las 7:54. Recuerda, llamada en vivo a través del 953-5320918 o tu mensaje vía WhatsApp 953-109-9143. Ya tenemos la llamada número uno, señores y señores. Muy buenas noches, la mejor. Hola, hola. ¿Por cuál, preciosa?
4: Por la 2.
3: La número 2 es la canción de Don Ramón Ayala. Saludos, mi querida María Luisa. Le mandamos el abrazo hasta la colonia del maestro en esta nochecita tan preciosa. Ya tiene el voto. Terminación 24 nos dice muy buenas noches. Vámonos picoso por la número 3. La número 3 es la de Mala Mujer de Cañaveral. Acá ya se reportan nuestros amigos de Terminación 57. Vámonos por la número 1 y se las voy a dar a otro, mi Torres. Ay, ay, ay, qué cosas. No, no, no. Fuertes declaraciones. ¡Saludos! Por acá, terminación 24. Muy buenas noches, picoso, desde la colonia de Santa Cruz. Vámonos con la número 2. Es Ramón Ayala. Oiga, sí está potente ese mensaje, ¿eh? Usario 17. Buenas noches, picoso, por la número 2, número 2, número 2. ¡Saludos! Por acá, terminación 24. Dice picoso. Saludos desde Querétaro. Mi voto va para la numeración número 2. ¡Saludos! ¡Saludos, amigos en Querétaro! ¡Qué bonito lugar por allá, por el norte de México! Les mandamos un saludote. Gracias por acompañarnos vía internet. Por acá, usuario 20 en esta noche. Nos mandan el mensaje. ¿Qué nos dicen, productor?
5: Por la cruz de madera.
3: Por la cruz de madera, mi hermano. ¡Saludos! Por acá ya se reporta también nuestros amigos a través de la vía WhatsApp. Mensaje de audio. ¡Suéltalo, mijo!
6: Número 2.
3: Ya tiene otro voto más. Mari dice, yo voto por la número 3. ¡Saludos! Hasta Santa María Xochitlapilco. Y hacemos, ay, ay, ay, por acá mi buen amigo dice, hola, muy buenas noches, la número 2. Saludos para todos en Santa María Camotlán. Saludos, mis amigos, gracias por escucharnos allá en Santa María y también en Chicago, Illinois, mi buen amigo Casimiro. Usuario 29 dice, yo soy el señor Víctor y voto por la número 2, la número 2. Mi voto es por la número 2, saludos. Por acá doña Vicky nos dice, vámonos por la número 2, saludos, híjoles. Ya arrasó con 1, 2, 3, 4, 5, 6, 7, 8 votos. La número 2 la declaramos ganadora en esta noche. Señoras y señores, quedaron fuera Mala Mujer de Cañaveral y la canción que sí me estaba gustando, la de Se las voy a dar a otro, de Jenny Rivera. Ustedes mandan, ustedes deciden, yo solo se las pongo. Porque tú lo dices, somos la mejor. Excelente noche, yo soy Juan Carlos Campuzano, el picoso. Adiós, bye.

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28: Ok, directamente de Colombia, con ustedes su servidor, Jason Jiménez y su parcero, Maluma Bebe Baby.

0: 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Polvo, lluvia, tráfico. Nuestro coche aguanta de todo, pero mantenerlo limpio no tiene por qué ser un lujo. Hoy te enseñamos cómo preparar un shampoo para lavar el auto. Anota la receta y dale a tu auto el brillo que se merece.
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0: En la actualidad, crear nuestras propias tecnologías domésticas es la opción ideal para elaborar productos básicos con ingredientes de calidad y muy accesibles.
2: Lo mejor, no tenemos que buscar por horas lo que necesitamos, ya que lo encontramos en tiendas de materias primas y droguerías. Por eso vamos a preparar nuestro propio shampoo para lavar el auto. ¡Manos a la obra!
0: Recuerda que cada receta está aprobada por el Laboratorio Nacional de Protección al Consumidor. 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
2: También vamos a necesitar los siguientes utensilios: una taza medidora, una cacerola con capacidad de 2.5 litros, un embudo, una cuchara sopera y una botella de plástico de 750 mililitros con tapa. Su preparación nos va a tomar nada más y nada menos que 25 minutos. Sin duda, una gran ventaja.
0: Para poder elaborar nuestro champú para auto, comenzamos vertiendo el agua en la cacerola y la calentamos. Una vez caliente, agregamos polisorbato 20 y revolvemos. 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Agitamos hasta que se incorpore por completo y dejamos hervir durante 3 minutos. Retiramos del fuego, agregamos el lauril éter sulfato de sodio y removemos suavemente. Después incorporamos el colorante y mezclamos hasta que el color sea uniforme.
2: Por último, con ayuda del embudo, envasamos nuestra mezcla en la botella de plástico y colocamos una etiqueta con el nombre del producto, la fecha de elaboración y de caducidad. En este caso, considera que su tiempo de caducidad es de 6 meses. Finalmente, pero no menos importante, hay que guardarlo en un lugar fresco y seco, fuera del alcance de niñas y niños. ¡Y listo! Tenemos nuestro propio shampoo para auto. Para usarlo, toma en cuenta que para 10 litros de agua se deben disolver aproximadamente 15 mililitros de shampoo. Al final del día, apostar por las tecnologías domésticas no es solo una forma de ahorrar, es tomar el control de lo que consumimos.
0: Si quieres aprender a preparar otras tecnologías como crema de cacahuate, gel para el cabello o jabón líquido corporal, puedes visitar nuestro canal de YouTube, Profeco TV.
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3: Son las 8:15.

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8: Según registros de la FIFA, más de 5 mil millones de personas en el mundo vieron la transmisión en vivo de la Copa 2022 con sede en Qatar. Adicionalmente, al menos 175 millones de personas en promedio vieron cada uno de los partidos y el alcance total de la final entre Francia y Argentina fue histórico. 1.420 millones de espectadores. ¿Sabes qué zona del mundo es quien tiene más espectadores a través de plataformas digitales? Asia, con más de 60% de la audiencia mundial. Yo soy Memo. ¡Vamos México! 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

0: Seguramente te ha pasado. Estás tranquilo, quizá en el transporte o estás en una sala de espera. Todo en calma. De pronto, alguien frente a ti abre la boca en un bostezo enorme, casi cinematográfico. Lo ves y en cuestión de segundos, sin pedir permiso, tú haces lo mismo. Intentas disimular, pero ya es tarde. Y lo más curioso, alguien más observa la escena y también cae en la misma trampa. Parece broma, pero no lo es. El bostezo se contagia. Y no solo un poco, es una reacción casi automática. Durante mucho tiempo se pensó que el bostezo tenía una sola función: oxigenar el cerebro o indicar cansancio. Hoy sabemos que esa explicación se quedó corta. El fenómeno es mucho más complejo y mucho más humano. Cuando ves a alguien bostezar, tu cerebro activa una red relacionada con la imitación. Es un mecanismo que permite copiar gestos, expresiones y conductas. Gracias a eso, aprendemos, convivimos y nos adaptamos. Sin ese sistema, la vida social sería muy distinta. Pero aquí viene lo interesante. No todos se contagian igual. Las investigaciones muestran que este efecto aparece con más fuerza en personas empáticas, es decir, en quienes tienen mayor facilidad para percibir y conectar con las emociones de otros. En pocas palabras, no solo ves el bostezo, lo sientes. Incluso existe una zona del cerebro vinculada con la empatía que se activa justo en ese momento. No hace falta hablar. No hay palabras de por medio. Basta una imagen, un gesto, un instante compartido. Y el fenómeno no se queda en los humanos. Algunos animales también presentan este comportamiento. Los chimpancés, por ejemplo, responden al bostezo de otros miembros de su grupo. Los perros, por su parte, pueden contagiarse del bostezo de sus dueños. Esto sugiere que el vínculo emocional tiene un papel clave. Ahora piensa en esto. Un acto tan simple, tan cotidiano, tan automático, podría ser una señal de conexión profunda. No es flojera, no es aburrimiento, no es falta de sueño, al menos no siempre. Es tu cerebro que reconoce a otro y responde. En un mundo donde todo se mide, donde todo corre, donde la atención dura segundos, resulta casi poético que un gesto tan sencillo conserve esa capacidad de unirnos, aunque sea por un instante. Así que la próxima vez que alguien bostece frente a ti y tú no puedas evitar imitarlo, no lo tomes como debilidad. Tómalo como evidencia. Evidencia de que incluso en lo más pequeño, sigues conectado con los demás.
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0: ¿Alguna vez te has preguntado por qué a las 10 de la noche tu cuerpo ya pide almohada?
1: Aunque tu mente todavía quiera ver un capítulo más de tu serie favorita.
0: ¿O por qué te da hambre más o menos a la misma hora, como si alguien dentro de ti llevara un horario escondido? Pues resulta que sí, dentro de ti hay un reloj. No tiene manecillas ni hace ruido, pero lleva millones de años dando la hora.
1: Se llama reloj circadiano.
0: Y trabaja siguiendo ciclos de 24 horas, justo como el giro de la Tierra. Gracias a él, tu cuerpo sabe cuándo despertar, cuándo comer y cuándo apagar las luces para dormir. Este reloj vive en una pequeña región del cerebro llamada núcleo supraquiasmático, un conjunto de unas 20.000 neuronas, pequeñito, del tamaño de un grano de arroz, pero poderoso como el director de una orquesta. Recibe la luz que capta nuestros ojos y con esa información le avisa al resto del cuerpo: ¡es de día! ¡A moverse!
1: O ya oscureció, es hora de reparar tejidos y ahorrar energía.
0: Imagínate, los reptiles tienen en la cabeza algo que los científicos llaman el tercer ojo, un órgano que detecta directamente la luz del sol y les dice cuándo moverse y cuándo quedarse quietos. Nosotros no tenemos ese tercer ojo, pero nuestros ojos hacen el mismo trabajo, le envían señales de luz y oscuridad al cerebro. Y cuando anochece, una hormona llamada melatonina empieza a inundar nuestro cuerpo como un arrullo químico que nos prepara para soñar. Mientras dormimos, otra hormona toma el turno de madrugada, el cortisol. Va hacia nuestros depósitos de grasa, libera glucosa y prepara al cuerpo para que cuando suene el despertador o entre el primer rayo de sol por la ventana, tengamos la energía lista para arrancar el día. Pero ojo, este reloj tan fino se puede descomponer. Trabajar de noche, desvelarte con el celular a las 2 de la mañana o saltarte horas de sueño es como meterle arena a un reloj suizo. Cuando nuestros ritmos circadianos se alteran, el cuerpo lo cobra caro. Obesidad, diabetes, depresión e incluso estados psicóticos pueden aparecer. Y no solo nos afecta a nosotros. La luz artificial que invade la noche también altera los ciclos de reproducción de muchos animales. En 2017, tres científicos estadounidenses, Jeffrey Hall, Michael Rosbach y Michael Young, recibieron el Premio Nobel de Medicina por descubrir los llamados genes reloj, el manual de instrucciones que le dice a nuestras células cómo fabricar las proteínas que aceleran o frenan nuestro reloj interno. Así que esta noche, cuando sientas que los párpados te pesan y el cuerpo te pide cama, no le eches la culpa al cansancio nada más. Agradece a ese pequeño reloj escondido en tu cerebro que lleva toda tu vida cuidando de ti. En silencio, sin pilas, sin alarma. Solo con la luz del sol y la oscuridad de la noche. Con información del doctor Raúl Aguilar Roblero, del Instituto de Fisiología Celular de la UNAM. Un guión de Leonardo Santiago, con información del portal Ciencia UNAM. Les saluda Mónica Genis.
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0: nuestro país, ¿cómo de que no? O sea, la neta, imposible alegar esto, ¿no? Una maravilla, una trayectoria impecable. La original banda, La Limón, discutiéndose, pero chido de lo chido, y Dios nos preste vida para seguir celebrando hasta llegar a los 100 años de la original banda, La Limón. Digo, apenas van 60, apenas. ¡Qué barbaridad! ¡Felicidades! Y muchos, muchos años más. ¡Corta!
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0: las 7 de la mañana con 7 minutos. Qué gusto saludarlos ya en este miércoles, ombligo de semana, 17 de junio del 2026. Prácticamente estamos ya a unos días ya de celebrar nuestro festejo para los papás. Y es que este viernes 19, acompáñanos en nuestra gran promoción del papá goleador y demuestra que tienes la puntería de un campeón. Te vamos a estar esperando ahí en Unillantas de Oaxaca, ubicado en avenida 5 de febrero, número 110 de la colonia Antonio de León. Recuerda, de las 12 a la 1 de la tarde vamos a estar transmitiendo en vivo y realizando divertidas dinámicas para celebrar a todos los papás en su mes. 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Los acompaño con mucho gusto en esta mañana a través de la 105.3 de FM. Recuerden comunicarse ya con nosotros 953-53-20918 y a través del 953-1991-43. Ya viene el gallito feliz. Excelente miércoles. Las 7:08.
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pues ya se siente la pasión futbolera. Esto que fue de Grupo Frontera con un solo corazón, que por cierto mañana va a estar jugando en la selección nacional. Les mandamos su gallito feliz a todos los seleccionados, que hagan un muy buen papel. Oigan, por cierto, ya quienes están reportando con nosotros desde muy tempranito, les mandamos su gallito feliz a mi amigo el poblano allá en Chile de las Flores, Puebla. Saludos, mi querido poblano. Una bendecida mañana para ti y para todos los tuyos. Te mando un gallito muy feliz. Y también mando gallito en esta mañana para la señorita Isabel Valverde Martínez, que hoy cumple 19 años en San Miguel Ixitlán. De parte de toda su familia, mi querida Chabelita, te mando un gallito muy especial. Oye, por acá también mando el gallito feliz en esta mañana para quien se reporta desde muy temprano. Terminación 81 nos dice: unas felicitaciones, por favor, para Miguel Ángel Cruz Isidro de Tepejillo, Puebla. Nos escucha en Michigan. ¡Saludos! Les mandamos tu gallito feliz al ratito en la lista cumpleañera, pues, sus mañanitas con mucho gusto. Por acá dice usuario 03, muy pero muy buenos días. Felicitaciones a mi mami Marisela Martínez Pérez, que está cumpliendo años de parte de sus hijos y nietos. La queremos muchísimo. Escucha ya en Santa Teresa, doña Marisela. Le mandamos su lluvia de gallitos especiales hoy por su cumpleaños. También le mandamos un gallito a Axel Medina Hernández, que escucha en Santa Teresa de parte de toda la familia. Para mis papás, somos Rey Marisela, que escuchan en Santa Teresa de parte de toda la familia. Además al tío Rey Medina Soriano, que escucha en San Andrés y Nicuti de parte del sobrino. Y por supuesto agregamos ya en la lista cumpleañera a tu mami con mucho, pero con mucho cariño. Señoras y señores, ya a las 7:23, tengo muchísimos gallitos, pero esto será en un ratito más cuando regresemos con la segunda parte de El Gallito Feliz.

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2: Ya se los había comentado hace un momento. Estamos en la fiebre futbolera del Mundial. 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

0: Hola, ¿qué tal? Muy buenos días. Les saluda Víctor Santos en la mañana de este miércoles 17 de junio y le damos un avance de lo que conocerán a detalle en punto de las 8 de la mañana. Se registra el desabasto de combustible en estaciones de valles centrales, únicamente retrasos en estaciones de gasolina en la Mixteca. Determina CENTE continuar protestas en CDMX y exige a presidenta Claudia Sheinbaum encabece mesa de diálogo. Aprueban 12 obras con un monto de más de 8 millones de pesos. Muerte de presidente de Amatitlán no debe quedar en una cifra más. Familiares exigen seguridad en la Mixteca. En Plaza Mula, Fiscalía para esclarecer asesinatos de Virginia y Adriana Ortiz. Alista COVID protestas a 10 años del enfrentamiento de Nochixtlán. Cuxtlahuaca brilla en su participación en Carnaval de San Francisco, California. Con esta y más información nos esperamos en punto de las 8 de la mañana. Les saludo Víctor Santos.
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Otra vez las 7 de la mañana, ya con 35 minutos acabamos de escuchar a los Titanes de Durango con Amor de Niños. Oigan, hablando de los niños, yo quiero que todos los niños en este fin de semana se vayan a disfrutar en Cinemas Henry. Tengo boletos para ti, pero eso será en un ratito más. Por lo mientras es Banda MS. Se llama Aguántame, aquí nomás. 18 grados.

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Son las 7 de la mañana, ya con 45 minutos. Estamos entrando en el segundo espacio, el segundo momento de este desesperado gallito feliz. Ya quiere salir de escena, ya quiere salir en acción. Y hoy lo vamos a mandar con mucho gusto para nuestros amigos que se están comunicando a través del 953-109-9143. Por aquí, usuario 61 nos dice: muy buenos días. Buenos días, Juan Carlos Campuzano. Oye, mándale saludos a mi madrina Ángela Guadalupe Salazar Cisneros. Hoy está celebrando cumpleaños el día de hoy. Muchas felicidades, le mandamos gallito feliz. Que Dios la bendiga y que le llene de mucha salud de parte de su esposo Rey Mora Montes, a sus hijos Rey Junior, Marixa y Juan, a sus sobrinos y nietos. La queremos muchísimo y que invite a la pachanga. Que invite al pachangón, anótale en la lista cumpleañera, le mandamos un gallito bien especial de parte de toda la familia. Muchas felicidades, madrina Ángela Guadalupe Salazar Cisneros. Felicidades a ti, tu lluvia de gallitos, con mucho gusto. Al ratito tus mañanitas en la lista cumpleañera. Por acá nuestro amigo Roberto dice: muy buenos días, hermano. Oye, para mandarle gallito feliz hoy por cumplir años en este día. ¡Ah, es tu cumpleaños, brother! ¡Saludos! ¿Cómo no? Una vuelta más al sol, una raya más al tigre. Felicidades, mi buen amigo Roberto. Muchísimas felicidades, que te la pases chido, que estés bien apapachado y bien feliz en esta mañana. Por lo mientras te mandamos una lluvia de gallitos y te vamos a mandar un grito de Tarzán bien especial. Feliz cumpleaños, hermano. Mi amigo Casimiro en esta mañana también nos dice: muy buenos días, gallito feliz para toda la familia Chávez en Santa María, Camotlán. Muchos saludos, bendiciones, amigos, allí en Santa María, Camotlán. Feliz día para ustedes de parte del buen amigo Casimiro desde Chicago. En los Estados Unidos de Norteamérica. Nuestra amiga Grace ya nos manda la postal de los buenos días. Mi querida Grace, te mando el saludo y gallito hasta la colonia Tepeyac. Mi querida Conchita Martínez dice: muy buenos días, Juan Carlos, mándale una lluvia de gallitos a todos mis nietos y nietas. ¿Cómo de que no, preciosa? Con mucho gusto, el calzo para toda la gente de Tezoatlán. Saludos para ti de parte de Conchita Martínez desde la panadería, chambeando como todos los días. Qué bueno, qué bonito. Bendiciones para todos ustedes, amigos, les mandamos su claxon. Gente bien trabajadora por aquellos lugares, un saludo bien especial. Saludos, amigos, en Texcalapa de Juárez, les mandamos su claxon del tráiler, un grito de atención especial para ustedes y su lluvia de gallitos. Excelente mañana para todas y todos quienes nos escuchan allá en Texcalapa de Juárez, en Mariscala. Muy buenos días, amigos de Mariscala, saludos y bendiciones a toda la racita que en esta mañana nos está escuchando en este espacio del gallito feliz, que lo despedimos y es el momento, señoras y señores, de invitarles. Porque tengo boletos triples, pases triples para que te vayas al cine. Disfrutes de cualquiera de las películas en cartelera. ¿Qué tienes que hacer? Únicamente llamarme al 20918 o mandarme un mensaje vía WhatsApp 953-109-9143 diciéndome: picoso, quiero mis boletos. Aquí nomás.

7 de la mañana ya con 53 minutos. Le mando un saludo a Sammy Guzmán, que ya se ganó sus boletos para el cine. Tengo tres más. Así es que si tú quieres llevarte tus boletos, es el momento de marcarme 953-53-20918 o a través del 953-109-9143. Recuerda, a las 8 de la mañana en punto tenemos el espacio de primer contacto. Yo regreso con Lisa Cumpleañera a las 9 de la mañana con 50 minutos, porque tú lo dices, somos la mejor.

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0: ¿Qué tal? ¿Cómo les va? Bienvenidos a este espacio de Primer Contacto. 8:01 a.m. Les saluda Gerardo Cruz, el equipo de noticias listo para llevar la mejor información a lo largo de este espacio de información. Hoy, miércoles 17 de junio de 2026, diversa información que estaremos dando a conocer. También ya la justa deportiva de este torneo de selecciones también está pues generando diversa expectativa, pero polémica en redes sociales. Esta mañana saludo con mucho gusto a mis compañeros Brenda Villarreal y Juan Carlos Campuzano. ¿Cómo están, compañeros? Buenos días.
1: Compañeros, muy buenos días. La mañana de este miércoles, ya miércoles mitad de semana, y estamos esperando también sus mensajes. Si usted tiene algún reporte vial que afecte hoy en las calles de Huajuapan, ya está disponible el número de WhatsApp 953-137-4318.
2: Pues las 8:02 a.m, compañeros, estamos ya entrando en vivo y en directo a través de la mejor 105.3 para Sistema Radiofónico Informativo en este Primer Contacto. Bien lo comentan, el ombligo de la semana es miércoles, hay bastante actividad en Huajuapan de León por el tianguis y en los deportes también bastante actividad. Parece que allá en la Ciudad de México hoy se va a vivir un encuentro, mi querido Gerardo. ¿Tienes el resumen, los detalles?
0: Los detalles todavía no, pero el resumen más adelante vamos a dar algunos datos de lo que se vivió en la jornada de ayer martes. Hoy Colombia contra Uzbekistán, pues para muchos no llamaría mucho la atención este encuentro, pero para la gente está listando el partido en inmediaciones del Estadio Azteca o Ciudad de México.
1: Y ayer jugó también Argentina, ¿no? Messi metió gol.
2: Brendita está emocionada. Sí, sí.
1: Algunos jugadores que conozco nada más.
0: Y Cristiano Ronaldo.
2: Sí, de los más
1: y Memo
2: famosos.
1: Ochoa.
2: No, ya, don Memo, ya déjamelo en paz, por favor.
0: Él puede hacer historia mañana si es que le dan algunos minutos. Sí, o caray. esperar el tercer partido. Mañana México pues ya se enfrenta contra Corea, se recibió a la selección en Jalisco, en Guadalajara, y ante ello pues a ver qué pasa. Pero vamos a ver, a conocer las condiciones del clima que hoy el meteorólogo de la Coordinación Estatal de Protección Civil y Gestión de Riesgos, Cuthberto Ruiz Jarquín, nos da a conocer.
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buenos días, amigos de la Mixteca. Saluda Cudberto Ruiz Jarquín, meteorólogo de la Coordinación Estatal de Protección Civil y Gestión de Riesgos del Gobierno del Estado. Pues continúan las lluvias en gran parte de la Mixteca,

algunas áreas de tormentas se esperan esta misma tarde, especialmente en zonas altas, asociadas a algunas desde luego con actividad eléctrica, rachas de viento. No descartamos inclusive áreas de granizo. Por otro lado, temperaturas ya moduladas por la presencia de mayor nubosidad y lluvias. Va de salida la onda tropical número 7, pero también observamos un tren de ondas tropicales que viene toda la parte del Caribe y la última hasta la península de Yucatán. Hay que estar atentos porque estos sistemas en ocasiones se forman ciclones tropicales al llegar al Océano Pacífico. Por el momento no hay nada. En el Golfo de México sí hay una baja presión ahí queriendo desarrollarse a una tormenta tropical, pero sin afectaciones para el estado de Oaxaca. Por otro lado, áreas de nieblas en zonas montañosas, especialmente durante la noche y al amanecer, transitar con mucha precaución en las principales carreteras del estado por la presencia de algunos derrumbes y deslaves y estar atentos a los niveles de los ríos de respuesta rápida, inclusive arroyos. Que tengan buen día, nos escuchamos mañana.

0: la República, Claudia Sheinbaum Pardo, el compromiso que asumió, que establezca el diálogo, porque es obligación además, porque hay una petición que hizo la coordinadora y tendrá que atenderlo porque somos pueblo.
1: A ver, de la Mixteca, desabasto no. Podrá haber retraso en algunos productos, pero no, desabasto no. Donde ya hay desabasto es en 16 o 17 estaciones de servicio actualmente. No tienen un solo litro ni de Magna, ni de Premium, ni de Diesel.
2: El asesinato de mi hermano no queda impune y pedimos justicia, que en verdad no trascienda como uno del inventario más, sino que queremos que realmente ya no sucedan cosas tan lamentables en la región de la Mixteca.
3: La asistencia de los agentes de municipales y de policía y representantes de los comités de colonias, porque con todos ellos se hizo la socialización correspondiente por parte de los integrantes de la comisión y del director responsable de obra pública para poder hoy presentar este dictamen ante todos ustedes.
4: Un tema de esta naturaleza, después de los compañeros de Ayotzinapa, sigue Nochitlán, y después de Nochitlán, otro de los temas importantes a nivel nacional, pues es Arantepacua, ¿no?
5: El carnaval de San Francisco es el carnaval más grande de ahí, de la parte de, pues, así de San Francisco, California, y le digo que es a nivel mundial porque llegan de todos los países.
6: Hemos escuchado las voces de la noticia, las voces de la información que estaremos dando a conocer a detalle a lo largo de este espacio de Primer Contacto, pero antes de ello vamos a conocer las celebraciones el día de hoy.
7: En este 17 de junio, que ya pues se conmemora el día 168, el día 68º día del año, nos restan 197 para culminar, dándote un poco de información de la historia, lo que ocurrió en México en 1866, después del triunfo de los republicanos en la batalla de Santa Gertrudis. El presidente Benito Juárez establece su gobierno en Chihuahua. En 1885, la Estatua de la Libertad llega al puerto de Nueva York, y en 1950 se realiza el primer trasplante de riñón. Esto fue lo que ocurrió en un día como hoy, y comentarles que hoy es el día de la lucha contra la desertificación y la sequía, en este 17 de junio, Gerardo.
6: Fíjate, importante este tema que mencionas de la desertificación y la sequía, una de las zonas más áridas en el caso de Oaxaca. Lamentablemente la Mixteca ocupa ese primer lugar en la zona chocholteca a propósito de esta fecha que das a conocer. Sin embargo, es poco a poco, a lo largo de los últimos años, está revirtiendo esta problemática en comunidades de la zona chocholteca, donde pues prácticamente la pérdida de suelos ha sido pues una constante, y ante ello la problemática del agua, parte de las conmemoraciones del día de hoy, pero también lo que hemos escuchado, las voces de la noticia, las voces de la información. La gente no tiene para cuando, fíjate, Juan Carlos, Brenda, amigos del auditorio, y hay voces que señalan que posiblemente la próxima semana estén retornando a las aulas algunas instituciones. ¿Cuáles? No lo sabemos. De manera oficial, la Asamblea Estatal y la Asamblea Nacional Representativa dicen no al repliegue táctico, sí a la exigencia de sus demandas, pero ya estaremos desglosando esta información.
8: Y estas acciones está afectando el tema también de los combustibles. Comentarles que ayer hubo una sobredemanda en estaciones de gasolinas allá en la capital del estado, en Oaxaca. La mañana de este miércoles, la mayoría de las gasolineras de la ciudad pues lucen vacías. Algunos ya encargados de estas gasolineras informaron que ya se acabó este combustible, así que hay desabasto en valles centrales aquí en la región de la Mixteca. No se preocupe, de acuerdo al presidente de gasolineros, nos menciona que no hay desabasto en esta región, ya que las empresas tienen cada quien sus pipas, o sea que van a surtir más lejos este combustible, pero más adelante les daremos los detalles sobre este tema.
7: Además, ya se acerca un aniversario más de la conmemoración de lo que ocurrió en 19 de junio, y es que el Comité de Víctimas por Justicia y Verdad 19 de junio alista protestas a 10 años del enfrentamiento en Nochixtlán, que dejó 8 muertos y más de 100 lesionados. Las acciones van a iniciar a partir de mañana.
6: parte de la información que estaremos manejando. También hay posicionamientos, hay actualización de la información tras este asesinato del presidente municipal de San Miguel Amatitlán. Hay reacciones por parte de su familia, quien es su hermano y también que en su momento fue ex candidato a la diputación local, Saúl Bravo Martínez, pues exige al gobernador y a la fiscalía que el crimen de su hermano no se convierta en una cifra más, en una estadística. Y cuando son las 8 de la mañana con 11 minutos, entramos de lleno con la información. Brenda Villarreal nos da a conocer las acciones que ya están generando eco en la sociedad. Ya hay repercusiones por las protestas de la sección 22. Recordemos que esta semana es la cuarta semana de su paro de labores y ante ello el sector de económico, restauranteros, están pues prácticamente colapsados. Y otro tema que está generando pues incertidumbre es el sector gasolinero. Vamos a escuchar la información que nos presenta esta mañana Brenda Villarreal.
9: El presidente de Empresarios Gasolineros del Estado de Oaxaca, José Luis Ballesteros Melgar, informó que debido al cierre total de la terminal del Tule por parte de la sección 22, se registra el desabasto de combustible en 15 estaciones de valles centrales. De seguir el bloqueo, la afectación podría aumentar en 90 estaciones. Señaló que en el caso de la región de la Mixteca no se registra un desabasto, sin embargo, se pudiera tener un retraso en diversos productos por la falta de gasolina en valles centrales.
1: A ver, de la Mixteca, desabasto no. Podrá haber retraso en algunos productos, pero no, desabasto no. Donde ya hay desabasto es en 16 o 17 estaciones de servicio actualmente. No tienen un solo litro ni de Magna, ni de Premium, ni de Diesel. Ya no lo tienen. Sus puertas están cerradas hasta que puedan resurtirse nuevamente. Entonces, estas estaciones van subiendo la cantidad de gasolineras que van a dejar de tener producto. Ese es un hecho.
9: Ballesteros Melgar mencionó que en el caso de la Mixteca, la mayoría de los empresarios tiene pipas propias, que permite irse a terminales más lejanas para surtirse de combustible. Esta acción conlleva el aumento de los costos y tiempo de espera.
1: Todos ellos tienen equipos propios o rentados por terceros. No pertenecen a Pemex, por lo tanto, pues bueno, están fuera de la terminal, pueden viajar sin mayores problemas, ¿no? Sí, prácticamente la Mixteca se está yendo a terminal alterna. Y insisto, pudiera haber algún retraso en el combustible, a lo mejor un par de horas, no tiene Magna, no tiene Premium, pero el combustible viene en camino y simplemente, pues bueno, se va a surtir.
9: Lamentó las acciones que están realizando el magisterio que afecta a la población del estado de Oaxaca. Informó para Primer Contacto Brenda Villarreal.
7: Gracias, Brenda. A las 8 de la mañana ya con 14 minutos vamos a una primera pausa comercial, pero al regreso tendremos mucha más información.
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16: Ya son las 8 de la mañana con 18 minutos, estamos de regreso en Primer Contacto y siguiendo con más información, comentarles que hoy la CENTE realizará protestas en inmediaciones del Estadio Azteca o Ciudad de México, esto en el partido de la selección que jugará con Colombia, además de otras protestas para exigir a la presidenta Claudia Sheinbaum Pardo encabece la mesa de diálogo para atender sus demandas centrales. Señalan que la huelga nacional continuará y no hay fecha para un repliegue táctico, pero escuchemos los detalles con Gerardo Cruz.
17: Como bien lo refieren, la Coordinadora Nacional de Trabajadores de la Educación determinó en su Asamblea Nacional Representativa que recesó la madrugada de hoy miércoles continuar con su huelga nacional en la tercera semana consecutiva. Exigen a la presidenta Claudia Sheinbaum Pardo cumpla sus compromisos de campaña, como es la abrogación de la reforma educativa y la ley del ISSSTE de 2007 ante el inicio de la justa deportiva de fútbol más importante que se lleva en la Ciudad de México y en otras sedes, tanto en México, Estados Unidos y Canadá. La CENTE prácticamente concentra sus protestas en la Ciudad de México. Hoy se prevé protestas en inmediaciones de el Estadio Azteca o Ciudad de México en el marco de este encuentro de fútbol entre las selecciones de Uzbekistán contra Colombia para exigir y arreciar sus protestas contra el gobierno federal.
18: Para que atiendan la presidenta de la República, Claudia Sheinbaum Pardo, el compromiso que asumió, que establezca el diálogo, porque es obligación además, porque hay una petición que hizo la coordinadora y tendrá que atenderlo porque somos pueblo. Compañeras, compañeros, no estamos cansados y sí estamos preparados para seguir caminando. No hay derrota. En la CENTE se camina de frente porque la dignidad sigue vigente. Es lo que hoy mantiene esa gran expectativa, un movimiento digno, organizado, consciente. Compañeras, compañeros, siendo las 2:32 del 17 de junio de 2026, declaramos recesada esta asamblea y todos los acuerdos que aquí emanan, que sigan en la ruta de la unidad, de la construcción y de abrogar la reforma 2007 del ISSSTE.
17: La Asamblea Nacional Representativa de la Coordinadora Nacional de Trabajadores de la Educación señaló que las protestas continuarán en la Ciudad de México y todas las entidades donde tienen presencia. Además, advirtieron que de no tener atención, realizarán diversas determinaciones en el marco de las acciones en contra del gobierno federal, mismas que serán determinadas por sus bases. En el caso de Oaxaca, continúan las protestas con la toma del aeropuerto internacional ubicado en Santa Cruz, Jojocotlán, además de la toma de la terminal de abasto y reparto de petróleos mexicanos Pemex en Santa María del Tule, que ya está generando desabasto de combustibles en diversas estaciones de valles centrales, y la caseta de Huitzo, la toma de la caseta de Huitzo sobre la supercarretera Oaxaca-Tehuacán-Cuatnopalan, informó para Primer Contacto Gerardo Cruz.
9: Gracias, Gerardo. 8:21 y vamos a cambiar de información porque nuestra compañera Brenda Villarreal nos informa que en la sesión ordinaria de Cabildo se aprobaron la ejecución de diversas obras en agencias y colonias de Guajuapa. ¿Cuáles son? Nuestra compañera Brenda Villarreal nos informa al detalle.
16: En sesión ordinaria de Cabildo se aprobó por unanimidad de votos la cantidad de 12 obras con un monto de 8,600,145 pesos, recurso del ramo 33, fondo 3, fondo de aportaciones para la infraestructura social municipal y de las demarcaciones territoriales del Distrito Federal. La regidora de Infraestructura y Desarrollo Urbano, Valentina Teresa Vázquez Ambrosio, informó que las obras son las siguientes: ampliación de la red de electrificación de la Agencia El Molino, ampliación de la red de drenaje sanitario en diversas calles de la Agencia de Policía La Estancia, construcción de pavimentación en la avenida La Soledad de la Agencia de Vista Hermosa, construcción de pavimentación en la calle Jalisco y Limones en la colonia Santa Rosa, así como la construcción de la red de drenaje sanitario y de la red de agua entubada en la calle Prolongación de Reforma de la colonia Aviación Primera Sección, construcción de pavimentación en la calle Guadalupe Victoria en la Agencia Las Ánimas, ampliación de la red eléctrica en dos calles de la colonia Lázaro Cárdenas Primera Sección, construcción del puente vehicular Bóveda en la colonia Tatoto, construcción de pavimentación de una calle del barrio de Guadalupe y la construcción de pavimentación de la calle principal de la Agencia de Policía de Yusichi.
19: La asistencia de los agentes de municipales y de policía y representantes de los comités de colonias, porque con todos ellos se hizo la socialización correspondiente por parte de los integrantes de la comisión y del director responsable de obra pública para poder hoy presentar este dictamen ante todos ustedes, y desde luego también agradecerles su asistencia a la reunión de trabajo realizada el día de ayer. Esta es su consideración, compañeros concejales.
16: En otro punto de acuerdo se aprobó la cantidad de 2 obras con recurso del ramo 28, participación a entidades federativas y municipios e ingresos propios con un monto de 1,389,688 pesos. Obras aprobadas fueron la ampliación de alumbrado público de Santa Teresa, así como el alumbrado del andador turístico Las Campanas. Esta última obra con una inversión de 560,000 pesos. Informó para Primer Contacto Brenda Villarreal. Ya son las 8:24 y siguiendo con más información, tras el asesinato del presidente municipal de San Miguel Amatitlán, Joel Ángel Bravo Martínez, su hermano, el ex candidato a la diputación local, Saúl Bravo Martínez, exige el esclarecimiento del crimen de su hermano y de su y se refuercen, por supuesto, también la seguridad en la zona. Escuchemos los detalles con Gerardo Cruz.
17: El ex candidato a la diputación local por el distrito de Abojoapan y hermano del ex presidente municipal de San Miguel Amatitlán, Saúl Bravo Martínez, exigió al gobernador Salomón Jara Cruz y al fiscal general del estado de Oaxaca, Bernardo Rodríguez Alamilla, se esclarezca el asesinato de su hermano Joel Ángel Bravo Martínez, ocurrido la mañana del sábado 13 de junio en su domicilio ubicado en Venta Uribe de Juárez.
20: El asesinato de mi hermano no queda impune y pedimos justicia, que en verdad no trascienda como uno del inventario más, sino que queremos que realmente pues ya no sucedan cosas tan lamentables en la región de la Mixteca, que era tan tranquila y en paso de 2-3 años se ha vuelto muy violenta. Mi hermano creo que era un hombre de acuerdos, era un hombre buen esposo, buen padre, buen administrador de los recursos del municipio. Y pues le sucedió este lamentable suceso, que lo lamentamos no yo, sino que toda la población de San Miguel Amatitlán.
0: Bravo Martínez manifestó que su hermano, es decir, el expresidente municipal de San Miguel Amatitlán, denunció en la mesa de seguridad realizada en Huajuapan de León el 15 de mayo, que fue encabezada por el gobernador Salomón Jara Cruz, el asalto del cual fue víctima el pasado 6 de mayo de este año en la carretera federal 190 Huajuapan Acatlán, a la altura de Petlalcingo. Por ello dijo, en su momento solicitó protección a su persona y reforzamiento de seguridad en esa vía de comunicación.
20: Pedir al gobernador y a todas las autoridades que hagan su trabajo, que en verdad cuidemos a Huajuapan y que demos toda la región de la Mixteca, porque ha sufrido tantos problemas ahora de la región de Izúcar de Matamoros a Huajuapan de León y rumbo a Mariscala, no se diga también. Entonces lo que queremos es tranquilidad. Yo creo que antes eso es lo que apreciamos de la Mixteca. Nosotros no queremos entrar en otros detalles, sino que solamente exigirle al gobernador que dé una pronta respuesta positiva. Y pues ustedes son guajuapeños y pregúntele a Huajuapan quién no ha sido asaltado en ese tramo de carretera. Eso es lo que pedimos todos. Yo creo, el mismo presidente de Huajuapan lo ha externado. Entonces yo creo que en ese sentido no pedimos otra cosa sino seguridad para toda la región.
0: Finalmente, Saúl Bravo reiteró el llamado de la familia del expresidente municipal Joel Ángel Bravo Martínez de San Miguel Amatitlán a que la Fiscalía General del Estado de Oaxaca esclarezca ese crimen y se evite la impunidad del hecho, además de que se refuercen las vías de comunicación en la región de la Mixteca, informó para Primer Contacto Gerardo Cruz.
17: Y con esta información desde la Mixteca oaxaqueña nos trasladamos hasta la Mixteca poblana, porque también hemos dado cuenta que hay conflictos en el ayuntamiento de Acatlán de Osorio, Puebla. Ayer se tenía prevista una mesa de diálogo, pero vamos a conocer la información al detalle que nos presenta esta mañana nuestra compañera Griselda Saravia.
21: Muy buenos días. Información desde la región de la Mixteca poblana. Damos a conocer que la mesa de diálogo programada entre autoridades de gobernación y regidores del ayuntamiento de Acatlán no pudo concretarse este martes luego de que surgieran diferencias sobre el lugar donde debía realizarse el encuentro para atender el conflicto político y social que mantiene tomada la presidencia municipal. La manifestación inició desde el pasado lunes cuando un grupo de ciudadanos se instaló en las inmediaciones de la alcaldía para exigir principalmente la revocación de mandato de la presidencia municipal Guadalupe Lucero Bárcenas. Desde entonces, los inconformes han mantenido presencia permanente en el inmueble y han reiterado diversas demandas relacionadas con el desempeño de la actual administración. Como resultado, los primeros acercamientos realizados el lunes entre autoridades estatales y regidores y representantes ciudadanos, se acordó establecer una mesa de diálogo para este martes con la participación de funcionarios de gobierno del estado de Puebla. Sin embargo, el encuentro no se llevó a cabo debido a los desacuerdos sobre la sede de la reunión. Durante la mañana, el delegado de Gobernación, Ulises Rodríguez, acudió a las instalaciones de la presidencia municipal para solicitar a los 8 regidores inconformes que se trasladaran al Centro Estratégico de Seguridad y Atención Turística, mejor conocido como CESAT, de Acatlán, donde ya se encontraba una comisión estatal lista para iniciar los trabajos de diálogo. No obstante, los regidores rechazaron la propuesta y manifestaron que están dispuestos a dialogar, pero únicamente dentro de las instalaciones de la presidencia municipal. Además, solicitaron que la reunión fuera transmitida en vivo a través de redes sociales para que la ciudadanía pudiera conocer de manera transparente los acuerdos y eventualmente se alcanzaran. Por su parte, integrantes de la comisión estatal señalaron que permanecieron desde temprana hora en el municipio esperando la llegada de los regidores, quienes nunca acudieron al lugar acordado. Mientras tanto, los regidores aseguraron que fueron ellos quienes permanecieron en espera de los representantes estatales en la presidencia municipal al considerar que ese era el lugar adecuado para desarrollar cualquier negociación relacionada con la situación que enfrenta el municipio. La postura de los ciudadanos también coincidió con los integrantes de Cabildo Inconformes. Decenas de personas reunidas en la explanada de la presidencia municipal manifestaron que respaldan la realización de una mesa de diálogo, incluso si se desarrolla de manera privada, sin acceso al público, siempre y cuando tenga lugar dentro del edificio gubernamental. Los manifestantes sostienen que la presidencia municipal es el espacio institucional donde deben abordarse los asuntos relacionados con la administración administración pública y las demandas ciudadanas. Hasta el momento no se han alcanzado acuerdos que permitan instalar formalmente una mesa de negociación entre las partes involucradas. Mientras tanto, la presidencia municipal de Acatlán continúa tomada por ciudadanos inconformes, quienes mantienen su exigencia de revocación de mandato y advierten que podrían realizar nuevas movilizaciones en caso que no exista una respuesta a sus demandas. Informó para Sistema Radiofónico Informativo Briselda Sarabia.
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9: Pues hasta el momento no han tenido cambios los precios de combustibles, por lo menos en Huajuapan de León. La Magna todavía se mantiene en 24 pesos con 61 centavos el precio por litro. Premium 29 pesos con 51 centavos y el diésel en 28 pesos con 48 centavos. Ya a las 8 de la mañana, 31 minutos, nos vamos a la pausa. Regresamos con mucha más información.
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17: De regreso en Primer Contacto, 8 de la mañana con 34 minutos, y nos reportan los amigos del auditorio que hay trabajos de remodelación al interior del Parque Independencia en el centro de la ciudad. Por ello, pues está cerrado al cruce de peatones. Hay que tomar precauciones para pues evitar algún tipo de situaciones por estos trabajos que se realizan al interior del Parque Independencia. Y continuando con la información, es momento de conocer el panorama nacional e internacional.
23: Si Estados Unidos no entrega las pruebas, puede rechazarse esa solicitud de detención urgente, independientemente de la investigación que lleve a cabo la fiscalía.
24: Entonces puede ser que ocurra ese escenario, que el gobierno diga no y que entonces...
23: Sí, totalmente. Si no hay pruebas, el gobierno dice no. Estados Unidos puede iniciar un juicio si es que así lo considera pertinente.
25: Era el líder principal, quien era el vínculo directo con una facción del cártel de Sinaloa, específicamente con los Chapos.
26: ¿Qué alcances detectaron que tuvo esa alianza mientras el Mencho estaba
25: subido? En algún momento hubo algún tipo de financiamiento o de refuerzos de personal por el sur de Sinaloa.
2: para poder defender nuestra soberanía ante, sí, lo acaba de decir, ante el tirano misógino que tenemos en Estados Unidos, que además quiere nuestro país. Pero es muy gordo, es un tipo asqueroso.
4: Un hombre empresario, pues ya hace 30 años más o menos. Entonces, pues yo creo que, imagínate, o sea, nada que ver. Trinidad es para los políticos que engañan al pueblo. Yo no estoy engañando al pueblo porque yo soy un empresario. Yo me puedo vestir, comprar un reloj y traigo otro reloj, Rolex, o sea.
5: Nosotros consideramos que quienes militamos en Morena debemos de estar con el pueblo. Ojalá que ningún compañero o compañera ande ahí en el estadio con boletos de 120 mil pesos. Hay que estar con el pueblo en el FanFest, que ahí podemos entrar de manera gratuita.
6: Los 43 normalistas de Ayotzinapa, los 43 normalistas de Ayotzinapa, y que Ayotzinapa hoy se preste a hacerle el juego a la derecha. O estás contra el pueblo y contra la patria, están con el PRI, PAN y Movimiento Ciudadano. Es vomitivo.
7: Al menos el contingente de Guerrero hemos evaluado plantarnos aquí en Reforma. Hemos evaluado si traspasar el plantón, y creo que todavía no ha sido una determinación de la Asamblea Nacional Representativa.
8: Si la presidenta define que no va a haber más diálogo, más negociación, le solicitamos, nos lo diga de frente. No es a través de una pantalla, aprovechando su investidura para en la mañanera.
10: Van a verse muchas renuncias o solicitudes de licencia, incluyendo aquí en la Cámara de Diputados.
27: Estos tres colaboradores me han ratificado su interés en registrarse, y eso significa cumplir una de las condiciones de este proceso, que es renunciar a cualquier responsabilidad pública.
28: Fuimos a la Zona Rosa en nuestros operativos nocturnos de todos los días, más ahora que es el Mundial. Íbamos a visitar establecimientos, no íbamos más de 12 personas. Ni siquiera era un operativo como los que hacemos y que deberíamos hacer en Génova, porque están abusando brutalmente del espacio público. Llegamos, no estuvimos ni un minuto, cuando lamentablemente nos empezaron a agarrar a palazos, piedras, armas blancas.
29: Hasta el día de hoy se han recibido 412 mil personas en el FanFest del Zócalo, y que nos convierte en la sede mundialista más exitosa de todas las sedes del Mundial.

0: Frankly, the only thing that really matters to me is Iran will never have it.
1: Lo único que realmente me importa es que Irán jamás tendrá un arma nuclear. No desarrollarán, comprarán, ni adquirirán nada parecido. No van a adquirir un arma nuclear. Si lo hacen, se les echará encima el infierno. Y fue muy agradable tratar con ellos. Eran personas fuertes e inteligentes.
0: Nice to deal with. They were strong people, smart people.
2: Estas fueron las voces de la noticia a nivel nacional e internacional. Y ahora nos vamos con los titulares de los diarios más leídos en México.
3: Milenio.
2: Alzan la mano 75 en pos de una gobernatura solo entre la 4T. La Alianza Morena, PT y PBN anuncian hoy convocatoria y ruta política de cara al inicio de su proceso en las 17 entidades. Hay senadores, diputados, alcaldes y hasta legisladores y dirigentes estatales.
3: El Universal.
4: Por su parte, El Universal hoy publica IA. El otro enemigo de migrantes en Estados Unidos, alertan de fraudes. Delincuentes clonan información, voz y hasta imagen de abogados migratorios, montan falsas audiencias y afirman regularizar la situación de indocumentados. También hoy está publicando Messi hace historia, brillan Mbappé y Haaland. Por otra parte, predominan deserción escolar donde la gente tiene más presencia. Y también García Harfuch, el Mencho, financió a los chapitos.
3: Excelsior.
2: Mencho financiaba a los chapitos. Harfuch, Nemesio Ceguera Cervantes fue el vínculo directo para que el cártel Jalisco Nueva Generación apoyara con dinero y personal a la facción del cártel de Sinaloa.
3: Reforma.
4: Gastan 3.360 millones de pesos y la ciudad se inunda. Prometen prevención, pero falla la reacción gubernamental. Presumen obras, pero desde metro hasta avenidas padecen abnegaciones. También hoy está publicando de otro planeta. Leo Messi anota hat-trick y empata a Miroslav Klose con 16 goles como máximo anotador en la historia de los mundiales. Además, aún con aranceles, China toma hasta 50% de mercado.
3: La Jornada.
2: Agonía de libre comercio pega al crecimiento del país. Ebrard, basada en un rediseño geopolítico, Estados Unidos busca un nuevo escenario mercantil, dice. Y también este periódico está publicando, tendrá cente diálogo solo con la SEP y Secretaría de Gobierno, advierte la presidenta Claudia Sheinbaum Pardo.
3: El Financiero.
4: Crecería consumo privado 2.6% anual en mayo. Analistas. Demanda interna, principal soporte de la actividad económica. También hoy publica triplete de Messi, 16 goles en mundiales.
3: El Economista.
2: Mezcla mexicana cotiza en $73, ha bajado 10% tras acuerdo Irán-Estados Unidos. La restauración de cadenas de suministro a través del estrecho de Hormuz no será inmediata y se prevé un déficit en el mercado.
3: El Sol de México.
4: Sedes mundialistas son foco de discriminación. Ciudad de México, Jalisco y Nuevo León. El año pasado, los tres estados concentraron el mayor número de denuncias en el país. Por otra parte, está también publicando FIFA no pagará impuestos. Mundial 2026, SAT. Por otra parte, el menor nivel de homicidios, así lo dijo México. Y también, el campeón se roba los reflectores, triplete de Messi.
3: El Heraldo.
2: Descongelan la relación con España. El trato pasó de una pausa con AMLO a una posible reunión entre la presidenta y el rey Felipe, con motivo del duelo mundialista entre Uruguay y la Furia Roja en Guadalajara.
3: La Razón.
4: Por su parte, La Razón, en la ciudad no hay cabida para la violencia. Pasamos la prueba, asegura Brugada, entrevista con la jefa de gobierno. También está publicando hoy, señalan alianza entre el Mencho y los chapitos.
3: La Crónica.
2: Aceleran hibridación de gasolineras para recibir autos eléctricos. Empresas extranjeras de electromovilidad establecen planes para lograr cobertura con más de 10.000 estaciones de servicio combinadas.

0: 8:42 a.m. y es momento de escuchar el editorial titulado Los que no juegan, pero pierden.
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2: Mientras el torneo de fútbol más importante del mundo avanza en las canchas, en México también se juega otro partido que mantiene la atención de miles de personas, el enfrentamiento entre el gobierno federal y la CENTE. Sin embargo, al llegar al medio tiempo, parece que el marcador no favorece del todo al movimiento magisterial. La amenaza de boicotear la justa deportiva no se concretó. El balón rodó y el torneo comenzó sin mayores contratiempos. Esto ha generado cuestionamientos sobre la estrategia de los dirigentes, pero también sobre el desgaste que ya se empieza a sentir entre muchos maestros después de varias semanas de paro y movilizaciones. Incluso al interior de la propia CENTE comienzan a escucharse voces que piden replantear la ruta. Hay docentes que consideran necesario regresar a las aulas o buscar nuevas formas de presión que no afecten directamente a los estudiantes ni a las familias. Por su parte, el gobierno federal también endureció su postura. La presidenta Claudia Sheinbaum dejó claro que no habrá nuevas mesas nacionales de negociaciones y que los temas pendientes deberán atenderse directamente en los estados. Una decisión que para algunos representa una forma de descentralizar el conflicto y para otros un intento de restarle fuerzas al movimiento. Mientras tanto, los afectados siguen acumulándose. Comerciantes, empresarios, trabajadores y ciudadanos que dependen de la actividad económica de la Ciudad de México han comenzado a exigir soluciones. Lo mismo ocurre con miles de padres de familia que observan con preocupación cómo sus hijos continúan perdiendo clases. Y quizás ahí está el punto más importante de este partido. Se habla de salarios, prestaciones, reformas y demandas sindicales, pero poco se escucha sobre cómo mejorar la calidad educativa o recuperar el tiempo perdido para los estudiantes. Al medio tiempo, todavía hay oportunidad de corregir la estrategia. El gobierno debe actuar con responsabilidad y aplicar la ley donde corresponda. Los maestros tienen derecho a defender sus demandas, pero también la obligación de buscar mecanismos que no sacrifiquen la educación de los niños. Porque mientras dirigentes y autoridades disputan este partido, hay miles de estudiantes que siguen esperando una solución. Ellos no participan en las negociaciones, no encabezan marchas, no toman carreteras y tampoco toman decisiones. Sin embargo, son quienes pagan las consecuencias de cada día sin clases y de una educación que sigue quedando en segundo plano. Al final del encuentro, cuando se haga el balance de ganadores y perdedores, habrá un sector, los estudiantes, que nunca entró a la cancha, pero que carga con el resultado. Los que no juegan, pero pierden.
3: Este fue el editorial de la semana, que por cierto lo puede volver a consultar en nuestra página de Sistema Radiofónico Informativo. 8:46 a.m. Tenemos más información y ahora le damos a conocer que el Movimiento de Unificación y Lucha Trique exige justicia por los asesinatos de sus militantes y se castiguen a los responsables de los hechos de violencia en la zona Trique. De lo contrario, advierten protestas, pero es nuestro compañero Víctor Santos quien nos tiene la información al detalle.
4: El integrante de la Comisión Política y Colectiva del Movimiento de Unificación y Lucha Triquimul, Eleazar Ortiz Ramírez, dijo que esa organización ha emplazado a la Fiscalía General del Estado de Oaxaca, FGO, para dar resultados sobre los asesinatos cometidos hace 1 año y 7 meses en contra de las hermanas Virginia y Adriana Ortiz. Manifestó que por ese hecho hay 3 personas detenidas, sin embargo, sigue sin esclarecerse este delito.
5: La reunión pues para que nos dé los avances de cada carpeta, porque hemos sentado varias veces, pero pues no queremos sentar todos los días con el fiscal, sino que nos sentemos, pero que nos dé los avances, es lo que estamos exigiendo.
4: Ortiz Ramírez expresó que en caso de no tener resultados de las investigaciones tras la mesa de diálogo que se tendrá con el fiscal general Bernardo Rodríguez Alamilla en los próximos días, esta organización no descarta acciones de protesta en contra de esta institución encargada de procurar justicia. Por otra parte, señaló que también han solicitado al gobierno del estado que encabeza el mandatario Salomón Jara Cruz atención a su pliego petitorio 2026 para validar proyectos y autorizar recursos en favor de obras y acciones de diversas necesidades en la zona Triqui y en el resto de la entidad donde tienen presencia. Finalmente, agregó que dentro de las peticiones que se hicieron al gobierno estatal fueron obras que contemplen techados en las instituciones educativas. Manifestó que el 50% de los planteles ya cuenta con ello. Sin embargo, dijo que es una prioridad para las escuelas faltantes para poder desarrollar sus actividades físicas. Informó para Primer Contacto Víctor Santos.
6: El presidente del Comité de Víctimas.
7: Más información regional. El Comité de Víctimas por Justicia y Verdad, 19 de junio, alistan protestas a 10 años del enfrentamiento en Nochistlán, que dejó 8 muertos y más de 100 lesionados. Las acciones iniciarán a partir de mañana. Pero Gerardo Cruz, quien nos tiene la información.
8: República, así como en la Suprema Corte de Justicia de la Nación, han impulsado acciones legales, las cuales, después de 10 años, han generado la detención de 4 personas, las cuales están vinculadas a proceso, mismas que se desahogarán a lo largo de la recta final de 2026. Sin embargo, quedan pendientes por ejecutar 3 órdenes de aprehensión contra igual número de implicados de los hechos de violencia registrados en 2016. Mencionó que, una vez terminado el proceso legal, darán a conocer los resultados y con ello continuar las acciones legales de manera jurídica y política para castigar a los responsables intelectuales y materiales de los hechos ocurridos el 19 de junio de 2016 en Asunción Ochislán.
9: Un tema de esta naturaleza, después de los compañeros de Ayotzinapa, sigue en Ochislán, y después de Ochislán, otro de los temas importantes a nivel nacional, pues es Arantepacua, ¿no? Entonces, sería de los tres, seríamos los primeros que vamos a comenzar este proceso con un proceso jurídico también diferente, ¿no? Tanto en la Suprema, ante los juzgados, pero pues pensemos que ojalá estos cambios y adecuaciones al proceso jurídico, tanto en la Suprema como con los jueces y lo demás, pues sirva para que aquí vamos a darnos cuenta si sí valió la pena este proceso que hayan hecho, o definitivamente es algo más de lo mismo, ¿no? Ahí tienen un gran reto ellos para que puedan sacar este proceso.
8: Ambrosio Hernández mencionó que por ello este 18 y 19 de junio realizarán diversas acciones de manera conjunta con organizaciones e integrantes de la sección 22 para exigir justicia por el enfrentamiento ocurrido en Ochistlán, que dejó 8 personas muertas y más de 100 heridos, informó para Primer Contacto Gerardo Cruz.
3: Gracias, Gerardo. Las 8 de la mañana ya con 50 minutos. Vamos a una nueva pausa comercial. Al regreso, mucha, mucha más información.
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0: De regreso en Primer Contacto, 8:52 a.m. e integrantes de Pueblos Unidos de la Mixteca y transportistas están realizando en este momento la toma del Centro de Justicia y también de las instalaciones del Centro Administrativo Regional, donde se encuentra la Secretaría de Movilidad. Exigen atención a sus demandas, que esta información ya la ampliaremos en nuestras redes sociales y en Libre Expresión. Continuando con la información, es nuestra compañera Brenda Villarreal quien nos da cuenta de que pues las tradiciones de Santiago Cuautitlán se hacen presente en Los Ángeles, California.
7: El músico y artesano de Santiago Cuautitlán, Alejandro Vera Guzmán, fue parte de uno de los carnavales más importantes que se celebra en San Francisco, California, en la que participaron más de 80 grupos culturales de todo el mundo. Indicó que su participación consistió en interpretar los sones a través del violín para un grupo de danzas de los diablos integrados en su mayoría por paisanos radicados en Estados Unidos.
16: El carnaval de San Francisco es el carnaval más grande de ahí, de la parte de San Francisco, California, y le digo que es a nivel mundial porque llegan de todos los países y grupos muy grandes y muy bonitos, y a veces eso es lo que nos hace sentirnos orgullosos, porque Oaxaca siempre sigue brillando a través de este carnaval organizado por la danza de los Rubios Santa Cruz de nuestro amigo Felipe González y Alma Guzmán.
7: Guzmán Vera compartió que es la tercera vez que asiste para representar la riqueza cultural de Oaxaca por medio de la música y la danza. Dio a conocer que ha difundido la cultura de México en países como Perú, Bolivia, Guatemala, España, Ecuador, Italia y gran parte de los Estados Unidos de América.
16: Pues mire que nos hemos llevado tantas sorpresas, porque varios de los jovencitos que bailan ahora en estas danzas de Cuautitlán, allá en Estados Unidos, nunca han venido a Cuautitlán, y eso nos da una gran satisfacción, porque los papás, sin necesidad de traerlo, se lo inculcan y se los hacen ser parte de nuestra tradición.
7: Finalmente, indicó que se siente orgulloso de sus raíces mixtecas, las cuales no se heredan, se nace con ellas. Informó para Primer Contacto Brenda Villarreal.
3: Las 8:55 a.m, las 8:55. Es momento de irnos a la información que se genera en Putla, Villa de Guerrero. La información en este momento nos la comparte nuestro compañero Humberto González Marroquín.
17: En las primeras horas no ha sido lo esperado, con el aumento de la tarifa local de 5 pesos en el servicio local de taxis en Putla. La falta de clases y que algunos taxistas no han respetado el acuerdo del aumento ha afectado, ya que en el momento los usuarios van donde les cobren 30 pesos como antes y otros han preferido caminar, refirió un chofer de taxis de la localidad. Va a depender del servicio que se dé a las y los usuarios para que se vuelva a tener más servicios con la tarifa nueva, apuntó otro de los choferes. El trabajador señaló que el aumento en la tarifa en los días que no se tiene clases ha bajado el servicio en los primeros días.
18: Con el aumento de la tarifa, pues se disminuyó lo que es el pasaje, y pues esto nos ha afectado a trabajar aproximadamente 2-3 horas más del horario que ya trabajábamos antes. Creo que todo influye, ¿no? Lo del paro y el aumento, pues la gente prefiere caminar, y pues esto nos afecta a nosotros como transportistas.
17: El hogareño expresó que mientras las y los usuarios se acostumbran a la nueva tarifa, se tiene que aumentar las horas de servicio para poder obtener ganancias estos días.
18: Pues en lo que la gente se acostumbra a la nueva tarifa, pues creo que sí vamos a estar un poco aquí batallando en lo que pues la gente se acostumbra a la nueva tarifa. Pues nada más tengo 2 días, pero pues por lo que estoy viendo, pues me veo la necesidad de trabajar toda la semana de un horario de 6:00 a.m. a 8:00 p.m.
17: Por último, otro de los choferes del servicio público agregó que a pesar del aumento en la tarifa, dependerá el trato que se le dé al usuario para que solicite el servicio.
19: Dependerá del servicio que dé cada quien. Yo creo que es lo que más importa, el servicio que se le dé al usuario, y en eso se va a basar. Y nuestros usuarios, la verdad es que ha estado muy tranquilo, muy bien, poco trabajo, pero es parte de todo lo que está pasando ahorita, que no hay clases. Todo este detalle tiene mucho que ver en el trato que tú le des a tus clientes.
17: Desde Prende Pucla, informó Humberto González Barroquín.
7: Gracias, Humberto. Y ahora nos vamos con información hasta Tlaxiaco, que por cierto mandamos una felicitación a nuestro compañero Javier Guerrero Díaz, quien ayer cumplió años. Muchas, muchas felicidades. Pero este día es nuestro compañero Dimitrio Robles Ibáñez, quien nos da a conocer qué sucede en Tlaxiaco.
15: Arrancó la Superliga Juvenil de Fútbol que se realiza en esta región de la Mixteca y Valles Centrales, una contienda deportiva que reúne a 8 localidades, tanto de la Mixteca como de Valles Centrales. Un campeonato hecho con el esfuerzo de los padres de familia. De esto nos habla Brígido Ortiz García, coordinador de la Academia Leyendas México.
20: Estamos impulsando un proyecto aquí con algunas academias de esa parte de Oaxaca. Pues el estado es muy grande, pero bueno, estamos tratando de coordinarnos ahí con otras academias, y pues justo 7 más la de nosotros se integraron a esta Superliga, tratando de hacer mucho fogueo con categorías juveniles en un inicio, ya después vendrán las categorías infantiles, pero en un inicio pues 8 academias se han integrado, y con lo cual pues buscamos que tengan la oportunidad de jugar en distintas superficies de juego, en distintos climas, y pues que tengan la oportunidad también de mucho fogueo. Convocamos a 4 categorías: es categoría juvenil, nacidos 2010-2011, que manejamos como la sub-16, y la categoría nacidos 2012-2014, que es la sub-14. También estamos hablando de una rama de la categoría femenil que se establece como 2010 y menores, con lo cual pues estamos trabajando en un inicio.
21: Informó desde la heroica ciudad de Tlaxiaco, Dimitrio Robles Ibáñez.
0: Gracias, Dimitrio, por la información. Y como ya le hemos adelantado, transportistas toman el Centro de Justicia y el Centro Administrativo, estas oficinas del gobierno del estado, de la Fiscalía General del Estado de Oaxaca.

0: la organización Circuito del Tiempo, ¿viste? Entonces necesitamos que intervenga la licenciada Erika María Rodríguez, presidenta del Poder Judicial del Estado de Oaxaca. Si no intervienen, de hecho, no vamos a quitar el bloqueo. Agarramos las tres instituciones. Y también pedimos que intervenga el maestro Eduardo Alamilla, aquí también, aquí en la fiscalía, porque hay algunos actos que no nos parece.
1: Pues parte de lo que comenta el dirigente de transportistas Francisco Arroyo Trujillo, insistimos, hay que tomar precauciones, está tomado el centro de justicia donde se ubica la Vicefiscalía Regional de Justicia en el estado, las oficinas de los juzgados del Poder Judicial, además de la Secretaría de Movilidad, la CEMOVI, en el centro administrativo. Hay que tomar precauciones, los mantendremos informados en nuestras redes sociales y en nuestros espacios de libre expresión y primer contacto.
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3: Ya a las 9:01 a.m. Antes de ir a la última pausa, tengo para usted la cotización del dólar para este miércoles 17 de junio del 2026. Hoy a la compra en ventanilla aparece en 16 pesos con 61 centavos. Y a la venta en ventanilla en 17 pesos con 60 centavos. Nos vamos a la última de nuestras pausas para regresar al reporte de Seguridad Pública.
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8: Hola, ¿qué tal? Muy buenos días. Son las 9:03 de este miércoles 17 de junio y a continuación le damos a conocer información de seguridad pública. Una mujer resultó herida tras ser víctima de un asalto en el centro de Putla, Villa de Guerrero. El hecho ocurrió aproximadamente a las 2 de la tarde de este martes, cuando en la calle México, esquina con Boulevard Lázaro Cárdenas, la mujer fue lesionada presuntamente con un arma blanca en una de sus piernas. Hasta el momento se desconoce la cantidad de la cual le despojaron. Al lugar arribaron elementos de la Policía Municipal y paramédicos de Putla Villa de Guerrero, quienes le brindaron atención médica correspondiente para posteriormente trasladarla al Hospital de 30 Camas de Putla Villa de Guerrero para su atención. En más información, un hombre de 50 años de edad sufrió lesiones de consideración tras caer de una altura de 3 metros cuando se encontraba subiendo una escalera sobre la esquina de la calle José María Iglesias y la calle Campillo de la colonia Altavista de Juárez de esta ciudad. Los hechos se registraron la tarde de este martes aproximadamente a las 2:30 de la tarde. Al lugar acudieron paramédicos de la Cruz Roja Mexicana, quienes valoraron al masculino, mismo que fue trasladado a un hospital de esta ciudad para su atención médica, y la Policía Municipal no reportó personas detenidas. 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
1: Y la frase de este día es de el ex candidato a la diputación local y hermano del hoy ex presidente municipal de San Miguel Amatitlán, Saúl Bravo Martínez, al exigir al gobernador Salomón Jara y al fiscal Bernardo Rodríguez justicia por el asesinato.

0: asesinato de su hermano, Joel Ángel Bravo Martínez.
1: Así lo dijo.
2: El asesinato de mi hermano no queda impune y pedimos justicia, que en verdad no trascienda como uno del inventario más, sino que queremos que realmente ya no sucedan cosas tan lamentables en la región de la Mixteca.
0: Y de esta forma, cuando son las 9:06, agradecemos el favor de su atención en la emisión de Primer Contacto, miércoles 17 de junio de 2026. Esta mañana en la operación técnica y conducción,
3: Juan Carlos Campuzano.
0: En la conducción,
4: Brenda Villarreal.
5: Víctor Santos.
0: Gerardo Cruz. Continúe en sintonía de la mejor. Excelente miércoles.

despedimos este espacio de Primer Contacto con una de las voces emblemáticas de los noventas. Hablamos de la chica dorada. 55 años cumple el día de hoy, Paulina Rubio, 17 de junio de 1971.

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1: Y aquí nomás las 9:00 a.m. ya con 7 minutos, como a todos los días después del espacio de información Primer Contacto, tenemos la información de salud por parte de nuestros amigos de la tienda Nutrición 5 Estrellas, la tienda que atiende su salud. 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

0: 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Son las 9:15. 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
2: Queridos hermanos, hijos de Dios, reciban un saludo muy especial, muy cordial, como siempre, mis queridos hermanos, en vivo y en directo, para brindarles a todos ustedes una guía, una orientación en su problemática o en su dificultad. Mis queridos hermanos, me place poder estar nuevamente con todos ustedes para brindarles un buen consejo, para brindarles a todos ustedes, mis queridos hermanos, que a esta hora del día se preparan para escuchar a este maestro, a este servidor. Mis queridos hermanos, tengo una misión en la vida y la misión es poderle ayudar, poderle servir, poder ser útil en su vida, poderle brindar a usted, mi querido amigo, mi querida amiga, las armas, las herramientas para que usted pueda ser vencedor en esta vida. La misión de este amigo, de este servidor, es poderle otorgar a todos ustedes, mis queridos hermanos, una nueva oportunidad en su vida, en su existencia. Hay personas, mis queridos hermanos, que piensan que porque batallan, que porque luchan, que porque viven en la incomprensión, no tienen una salida, no tienen una solución. Y la misión mía, mis queridos hermanos, es poderles guiar por el camino de luz, por un sendero de luz, mis queridos hermanos, donde usted pueda encontrar la felicidad y la estabilidad completamente en su vida. Por eso, mis queridos hermanos, yo les quiero hacer la invitación, como se las hago todos los días, para que usted se comunique en estos momentos, tenga una orientación con este profesional, reciba un buen consejo, le pueda yo ayudar a liberarse de todas las ataduras, de todos los problemas, mis queridos hermanos, que han llegado a su vida a causa de los trabajos de maldad, a causa de los trabajos de brujería. Así es que yo los invito en estos momentos, mis queridos hermanos, para que ustedes llamen, para que ustedes se comuniquen y participen en este programa. Bien, mis queridos hermanos, pues aquí seguimos, aquí continuamos y la invitación es para todos ustedes, mis queridos hermanos. La invitación es para que usted tenga la oportunidad de desengañarse de una vez de sus problemas, de sus situaciones negativas, de esas situaciones adversas que le impiden alcanzar la felicidad. Pero también, mis queridos hermanos, la invitación diaria es para que usted tome la decisión, para que usted que en estos momentos está batallando en la vida, se decida de una vez por todas venir a visitar a este profesional, a este maestro. ¿Qué pasa, mis queridos hermanos, cuando nosotros somos conocedores de nuestros problemas, de nuestras enfermedades, pero no buscamos una ayuda? Pues lamentablemente, mis queridos hermanos, continuamos en ese círculo vicioso de problemas, de dificultades, de necesidades. Por más que nosotros nos lamentemos de las situaciones negativas, si no buscamos una ayuda, si no buscamos una solución, pues vamos a seguir en ese círculo, mis queridos hermanos, de problemas y de dificultades. Si usted tiene un problema, hay que solucionarlo. Si usted tiene una enfermedad, hay que darle una curación. Si usted tiene cualquier adversidad o negatividad, usted debe otorgar el tiempo necesario para poderse liberar de los problemas, de las dificultades y de todas aquellas necesidades que le están impidiendo a usted tener una estabilidad completamente en su vida. 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Aquí estoy, mis queridos hermanos, brindando guía, brindando orientación a cada uno de ustedes. Mientras tanto, vamos a darle paso rápidamente a un mensaje. La fecha de nacimiento que nos envían es el 10 de enero de 1972. Repito la fecha de nacimiento, 10 de enero del 72, vamos a darle orientación a esta persona. Dice así: soy comerciante, pero no me va bien. He fracasado en mis negocios, las personas se alejan de mí. Yo quiero saber si estoy salado. En mi casa me mueven las cosas de lugar. Ayúdeme, por favor. Muy bien, mi querido hermano, aquí me menciona su nombre, pero no le voy a dar lectura a su nombre para que quede en el anonimato. Le recuerdo la fecha de nacimiento, 10 de enero del 72. Préstele mucha atención porque este puede ser su mensaje. Mi querido hermano, lamentablemente no le tengo buenas noticias. Por medio de su fecha de nacimiento he realizado un estudio perispiritual, dándome cuenta, mi querido hermano, que los problemas que han llegado a su vida es a causa de un trabajo de maldad, es a causa de un trabajo de brujería. A mí me gusta ser muy sincero, me gusta siempre hablar con la verdad, ser una persona honesta, porque de esta forma es que yo me he destacado, mis queridos hermanos, hablar siempre con la verdad. Aunque en ocasiones hay que ser sinceros, tengo que decírselos, en ocasiones dicen por ahí que la verdad duele. Pero es mejor, mis queridos hermanos, nosotros vivir desengañados, saber realmente de dónde es que provienen los males, saber qué es lo que tenemos y quién nos lo ha hecho. ¿Para qué? Para no vivir en el engaño, mis queridos hermanos. Qué difícil, qué lamentable es cuando una persona vive engañada, que no sabe de quién debe cuidarse, que no sabe qué es lo que tiene y que no sabe qué puede hacer para solucionar esos problemas. Entonces, como siempre lo digo, es mejor que nos hagan sufrir diciéndonos la verdad a que nos hagan reír o ilusionar con las mentiras. Entonces, ¿qué es lo que pasa, mi querido hermano? Como le menciono, pues aquí hay un trabajo de maldad, de brujería en su contra. Por su fecha de nacimiento veo que es bastante fuerte, es bastante negativo, mi querido hermano. Esto ya usted viene cargando con este mal hace ya varios años y esto es proveniente de una mujer, mi querido hermano. Una mujer que fue pareja suya, ya es una relación de hace algunos años que se terminó, mi querido hermano, pero que lamentablemente no terminaron bien. Incluso le puedo decir con toda certeza de que esta mujer ha hecho lo posible y hasta lo imposible por dañarle, por perjudicarle a usted, mi querido hermano. Ha intentado de una y de mil formas dañarle la reputación que usted tiene. Han habido chismes, han habido mitotes que han dañado a su persona y obviamente, mi querido hermano, que han dañado pues la reputación suya. Lamentablemente, mi querido amigo, esta mujer no ha bastado con eso, sino que también pagó un dinero, escúcheme bien, esta mujer pagó un dinero donde entregó una fotografía suya, mi querido hermano, porque el pensamiento de esta mujer es que lo quiere ver a usted completamente arruinado. Escúcheme bien, mi querido hermano, esta persona le tiene bastante rabia, bastante ira por situaciones que vivieron ustedes cuando tenían esta relación. Esta mujer, la forma de vengarse, la forma de desquitarse de usted, mi querido hermano, ha sido por medio de este trabajo de maldad, de brujería y pues también por medio de los chismes, de los mitotes. Hay personas que no creen, mis queridos hermanos, pero algo mal dicho, una palabra mal dicha puede lastimar muchísimo, mi querido hermano. Y usted que sabe, que usted que es una persona que se dedica al comercio, cuando han colocado en tela de juicio su reputación, pues usted se ha visto bastante afectado. Por eso es que las personas se le han alejado, por eso es que las personas se le han retirado. De usted se han dicho cualquier cantidad de cosas negativas, mi querido hermano. Esto le ha afectado a usted en que las personas ya no confían en usted. Piensan que usted es una persona deshonesta, piensa que usted es una persona que hace tranzas en sus negocios y por eso es que las personas con las que usted hacía negocios se le han retirado. Pero no solamente esto, mi querido hermano, en sus problemas económicos, sino también en el campo de la salud, y ahí es donde más eco le ha hecho ese trabajo de maldad de brujería. Por medio de esa fotografía, mi querido hermano, que la han tenido en velación durante varios días, utilizando unos cirios, unos velones negros, utilizando unos elementos y unas esencias que se utilizan única y especialmente para dañar, para perjudicar a una persona. Entonces, todos los problemas que han venido, pues son a causa y a raíz de esta mujer, mi querido hermano. Es importante e indispensable, mi querido hermano, que usted venga personalmente aquí al templo, haga la visita personal, mi querido hermano, para que yo le pueda ayudar a usted. Porque si usted continúa con este mal, mi querido hermano, los problemas van a ir creciendo de mal en peor, ocasionándole pues a usted que todos estos inconvenientes que usted tiene hasta el día de hoy, pues vayan incrementando. Usted ya no lo soporta, en ocasiones usted se desespera mucho, se intranquiliza, en ocasiones le puedo decir que le han llegado esos pensamientos negativos de arrebatarse la vida. Yo le voy a pedir un gran favor, mi querido hermano, aleje esos pensamientos de usted. Tome la decisión, véngase inmediatamente, si usted me puede visitar mañana, mis queridos hermanos, yo le voy a dar una orientación a usted y le garantizo, escúcheme bien, le estoy dando esta palabra de maestro, mi querido hermano, con toda certeza y con toda seguridad, no lo voy a intentar, no voy a probar a ver si puedo, yo le garantizo a usted, mi querido hermano, que realizando un trabajo de curación, de liberación, usted va a ser la persona que era antes, y no solamente eso, sino que va a estar mejor en sus negocios. Cuando una persona tiene suerte, cuando una persona tiene una protección en su vida que protege sus negocios, que protege su cuerpo, que protege a su persona, es una persona que está garantizando el éxito en la vida. Y es lo que pasa con usted, mi querido hermano. Lamentablemente, su suerte está completamente arruinada, completamente dañada, y usted en su persona pues también está dañado. Entonces, yo le hago la invitación, mi querido amigo, es una invitación desinteresada, para que usted venga, me visite personalmente y podamos corregir ese problema que usted tiene. Obviamente, mi querido hermano, hay que realizar un trabajo de liberación y hay que realizar un trabajo para que usted se pueda alejar de esos problemas y de esas dificultades, ¿de acuerdo? Entonces, hágame el favor, mi querido hermano, aquí lo estaré esperando. Dios me lo bendiga. Bien, mis queridos hermanos, pues vamos a darle paso rápidamente a la llamada telefónica. ¿Bueno?
3: ¿Bueno?
2: ¿Cómo está mi hermana?
3: Muy bien, gracias.
2: Bueno, me alegra mucho, mi querida hermana, le voy a pedir un gran favor, quiero que se concentre en sus problemas, en sus dificultades y en todas sus necesidades, ¿de acuerdo?
3: Sí.
2: Bueno, présteme mucha atención, por favor. Primero que todo, mi querida hermana, dígame algo, ¿usted es católica?
3: Sí.
2: ¿Cuál es el santo de su devoción?
3: Para mí la Virgen de Guadalupe.
2: Perfecto, muy bien, mi querida hermana, concéntrese, vamos a tener en mente, en su pensamiento, su santo de devoción, vamos a tener en su mente los problemas, dificultades y necesidades. Primero que todo, mi querida hermana, percibo que es una mujer del signo de Acuario, ¿no es así?
3: Sí.
2: Una mujer trabajadora, una mujer que se esfuerza día con día para salir adelante con su familia, pero que lamentablemente de un tiempo para acá, los problemas, las dificultades, las enfermedades se han apoderado no solamente de usted, sino también de su familia, ¿verdad?
3: Sí.
2: Cuénteme, hermanita, ¿hace cuánto tiempo han venido ustedes cargando con estos problemas?
3: Ya será como unos 3 años más o menos. Mi esposo tiene como 4 que falleció y al poco tiempo, puros problemas y problemas.
2: ¿De qué falleció su esposo, hermanita?
3: De un infarto.
2: ¿De un infarto? ¿Él tenía antecedentes con problemas en el corazón?
3: Nunca supimos que tuviera algún problema.
2: ¿Fue algo de un momento a otro? ¿Fue algo inesperado, verdad?
3: Sí, fue algo inesperado.
2: Bueno, yo le digo esto, mi querida hermana, porque muchas veces cuando las personas son víctimas de trabajo de maldad, son víctimas de trabajo de brujería, pues como que no se ve venir, pasa de un momento a otro. Hay personas que han sufrido paros respiratorios y nunca sufrieron de los pulmones, de la respiración, estuvieron bien. Lamentablemente en esta situación le tengo que decir, mi querida hermana, que hay un trabajo de maldad en su familia entera, mi querida hermana, y pues esto también tiene que ver algo con la muerte, con el fallecimiento de su esposo. Pero aquí me está generando una duda, mi querida hermana, una energía muy negativa que estoy percibiendo en una mujer cercana a usted, como si fuese su hermana.
3: Uh-huh.
2: Tiene una hermanita enferma, ¿verdad?
3: Sí. Sí, tengo una hermana mala.
2: Hermana, hay que tener mucha precaución porque esta mujer puede empezar a adelgazar mucho, empezar a adelgazar sin razón alguna y pueden haber más problemas, más enfermedades en ella. Cuénteme cómo está ella en estos momentos.
3: Pues ya ayer la vi, la verdad la vi muy mal, ya la vi que se le está cayendo mucho su pelo, muy delgada, llegó con un dolor y ya de rato le dio una pastillita y como que sí se le calmó, pero pues yo la veo muy, no sé cómo explicarle.
2: ¿En dónde siente el dolor ella, hermanita?
3: En el estómago, me dijo.
2: En el estómago, perfecto. Vamos a hacer una cosa, mi querida hermana, quiero que se lleve a su mente la imagen de ella, piense en ella, cierra sus ojos, ¿de acuerdo? Quiero que en estos momentos usted piense solamente en ella, llévese la imagen, el reflejo de ella a su mente mientras yo realizo rápidamente aquí una conexión, dándonos cuenta qué es lo que está sucediendo con ella, hermana. Porque aquí percibo, pues, ya es bastante tiempo de enfermedad, es bastante sufrimiento, como le dije, puede empezar a adelgazar, pero ya usted me está confirmando de que sí ha perdido mucho peso, ¿verdad?
3: Sí.
2: Bueno, hermanita, vamos a ver qué es lo que está pasando. Aquí percibo, hermana, ella debe estar más o menos entre los 56 años.
3: No, más chica que yo.
2: Ella es un poco más pequeña. ¿Cuántos años tiene en estos momentos?
3: Ella debe tener ahorita como unos 46, por ahí.
2: Deme la fecha de nacimiento, hermanita, de ella, por favor.
3: Ella es del 23 de enero.
2: ¿Sí?
3: Del 73.
2: Bueno, hermana, vamos a ver qué es lo que está pasando. Aquí percibo también que ella es del signo zodiacal de Acuario, ¿verdad?
3: Sí.
2: Bueno, hermana, mire, efectivamente hay un trabajo de maldad, de brujería. Esto es producto de un tomizo, mi querida hermana, que le han dado a ella. Hay una bebida que le dieron a ella donde, pues, estaba allí en esa bebida, mi querida hermana, pues le colocaron lo que es el daño, el maleficio y la brujería. Ella tomó esto y evidentemente, pues, inocente de lo que estaba pasando, y esto ha venido creciendo dentro del cuerpo de ella. Hermanita, dígame una cosa, ¿ella ha tenido vómitos?
3: Sí.
2: ¿Usted de pronto ella le ha comentado lo que ella expulsa por su boca?
3: No, normalmente que siente vómitos, mareos, se siente desfrimar, no se puede parar.
2: Hermana, mire, lamentablemente sí hay este trabajo de maldad, de brujería, es demasiado fuerte. Está adentro, la raíz de este mal está en el estómago de ella, por eso siente de pronto esos fuertes dolores en su vientre. La pérdida de cabello, la pérdida de peso, se debe todo a esto, mi querida hermana. Aquí yo le voy a ser muy honesto, tengo que serlo porque es demasiado grave la situación de ella. Esto en cualquier momento puede reventar dentro de su cuerpo y le puede ocasionar enfermedades irreversibles, incluso hasta una tragedia, mi querida hermana. Entonces, mire, yo necesito que ustedes se armen de valor, se armen de fortaleza, hagan el sacrificio, la lucha de llegar hasta acá, hasta el templo, ¿de acuerdo?
3: Sí.
2: ¿Cuándo cree que me la pueda traer, hermanita?
3: Pues déjeme comunicarme con ella.
2: Hable con ella, mi querida hermana. Recuerde, yo estoy los 7 días de la semana. Es necesario, mi querida hermana, que podamos quitar, arrancar la raíz de este mal que está dentro del cuerpo de ella. Y yo le garantizo que ella va a empezar a mejorar, ¿de acuerdo?
3: Claro, sí.
2: Desengáñela de una vez por todas, coméntele lo que yo le estoy diciendo y hágame el favor, vengan aquí personalmente, ¿está bien?
3: Claro que sí, yo en cuanto me pueda comunicar con ella, para ir para allá con usted.
2: Está muy bien, hermanita. Dios me la bendiga. Aquí las espero.
3: Muchas gracias.
2: Con todo gusto, mi querida hermana, estamos para servirle. Bien, mis queridos hermanos, pues seguimos dando guía, seguimos dando orientación. Los problemas, las enfermedades, las dificultades, mis queridos hermanos, es mejor tomarlas de una vez por todas, retirarlas de nuestro cuerpo. No podemos permitir que los males, que las dificultades sigan creciendo en nuestra existencia. Aquí, mis queridos hermanos, yo tengo un templo que se ha preparado especialmente para todos ustedes. Para las personas con problemas, con dificultades, con necesidades, con enfermedades extrañas, con enfermedades rebeldes, a las personas que lo han perdido todo, a las personas que no les va bien en la vida, que no salen adelante, que no les rinde el dinero, personas con problemas en el campo sentimental, aquí tengo un templo especialmente, mis queridos hermanos. Es un templo humilde, pero tengo que decirles que es muy poderoso. Lo hemos preparado nosotros, mis queridos hermanos, con nuestras propias manos. Allí en nuestro templo de oración, templo de sanación, usted va a encontrar santos, usted va a encontrar la Virgen Santísima de Guadalupe. Soy católico, tengo que confesarles, mi querido hermano, pero no por eso quiero cambiarle a usted de religión, de ideas, de pronto de alguna preferencia, de alguna ideología. No le quiero cambiar absolutamente nada. Aquí lo que yo quiero es que usted mejore en la vida, que usted sea una persona que lo que usted haga en la vida se le vea reflejado en usted, lleno de cambios buenos, lleno de cambios positivos. En el templo tengo santos, está San Judas Tadeo, nuestro santo de las causas difíciles, está San Benito, que ustedes deben saber que fue un exorcista, está San Martín, mis queridos hermanos, que fue un obispo al cual se le pide por la suerte, por el trabajo, por el dinero, está San Antonio, que se le pide por una buena pareja, está el Santo Niño de Atocha, mis queridos hermanos, que es la representación del Niño Jesús. Eso es lo que ustedes van a encontrar en nuestro templo, mis queridos hermanos, porque les repito, soy una persona que soy católica, soy una persona que soy creyente en Dios, en la Virgen Santísima, que tengo aquí, mis queridos hermanos, todos los secretos y todos los misterios para brindárselos a todos ustedes. Está al alcance de la mano de todos ustedes, mis queridos hermanos. Hay personas que piensan que de pronto no buscan ayuda porque no tienen con qué. Pero resulta, mis queridos hermanos, que la persona que verdaderamente quiere ayudar, pues no puede tener un interés económico, un interés material. El único interés que yo tengo, mis queridos hermanos, es poderle servir a las personas, es poderle dar un uso a este don que Dios me ha regalado, poderle servir porque yo tengo un juramento ante Dios y ante la Virgen Santísima de ayudar, de servir a mi prójimo. Desde muy pequeño, mis queridos hermanos, desde que yo era un niño, pues empecé a desarrollar todos estos dotes, dotes que se fueron perfeccionando a través del estudio, a través de los monasterios donde yo estuve, a través de las iglesias donde yo estuve, a través de las universidades, mis queridos hermanos, que hoy me permiten estar aquí, tener el conocimiento de poder ayudar a las personas que tienen problemas, dificultades, necesidades. La persona que me visita es la persona que resuelve los problemas. La persona que me visita es una persona que le encuentra curación a sus enfermedades. Entonces yo les invito a todos ustedes, mis queridos hermanos, para que tomen la decisión. Dese una última oportunidad, mi querido hermano. Usted que ha perdido la fe, usted que ha perdido de pronto la creencia, usted que ha perdido las ilusiones, usted que ha perdido la esperanza, de pronto usted vive con desconfianza porque cree que nadie le puede ayudar. Hágame el favor, dese la oportunidad, mi querido hermano, y encuentre la solución a sus problemas y a sus dificultades. Vamos a darle orientación a este mensaje con la fecha de nacimiento, 7 de marzo de 1963. Dice así: maestro, quiero saber por la salud de mi esposa. Hace 3 años viene de mal en peor. La he llevado a muchos lugares, pero no mejora. Me dicen que tiene un mal, pero no me la han podido curar. Ayúdeme, por favor. Bien, mi querido hermano, pues entiendo su desespero, entiendo esa problemática que usted ha venido atravesando los últimos 3 años. ¿Qué sucede, mi querido hermano? Aquí percibo que su esposa es víctima de un trabajo de maldad, es víctima de un trabajo de brujería que ha venido creciendo. Evidentemente, mi querido hermano, no le han podido curar porque esto no es algo natural. Esto no es algo que con un medicamento o con una pastilla usted vaya a ver un resultado. Lamentablemente hablamos de magia negra, hablamos de brujería, hablamos de rituales satánicos que han practicado en contra de su esposa. ¿Qué es lo que pasa, mi querido hermano? Su esposa hace algunos años tuvo muchos problemas con una vecina, una señora de nombre Margarita. Usted de pronto la reconoce porque usted estuvo presente debido a todos esos problemas, a todas esas dificultades. Usted tuvo que intervenir en varias ocasiones debido pues a que no solamente era la señora Margarita, sino que era toda la familia la que trataba de dañar y perjudicar, pues diciéndole una cantidad de cosas a su esposa. Entonces, ya no bastándole con toda la situación, los problemas, los pleitos que se daban en la calle, esta persona lamentablemente se hizo asesorar, se hizo ayudar de un brujo, de un pitonizo, donde pues a su esposa le dañaron y le perjudicaron, mi querido hermano. Es importante que usted venga, se acerque con una fotografía de su esposa, una prenda de vestir de ella, no me la vaya a traer, ella está muy malita, mi querido hermano, no me la vaya a traer todavía. La primera vez venga usted solo, tráigame estos elementos que yo le estoy pidiendo, fotografía y prenda de vestir de ella. Por medio de esto yo voy a realizar una curación, voy a realizar aquí una liberación y ya en la segunda curación usted me la va a traer a ella, ya que ella va a sentir mucha mejoría. Entonces, ya que venga ella, vamos a sacar la raíz de este problema y vamos a darle solución. Pero por ahora, mi querido hermano, hágame el favor, venga, visíteme personalmente y yo le garantizo a usted que le puedo ayudar. Mi querido hermano, Dios me lo bendiga y muchas gracias por su mensaje. Bien, mis queridos hermanos, pues ustedes saben que el tiempo es corto en la radio. Yo los invito a todos ustedes para que al terminar este programa sigan llamando, sigan comunicándose, ya sea a mi número celular o al templo de oración, a cualquiera de los dos números telefónicos, yo les estaré dando orientación. Este día de hoy, mis queridos hermanos, yo los voy a invitar rápidamente a un mensaje y ya regresamos.
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2: Bien, mis queridos hermanos, ha llegado el momento de despedirnos este día de hoy, miércoles 17 de junio. Recuerden que el que madruga, Dios le ayuda. 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Me despido, les deseo un feliz día, que Dios los bendiga y que la Virgen Santísima los ilumine.
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7: Las mascotas del Mundial forman parte importante de la fiesta. Hay algunas memorables como Naranjito de España 1982, el León Willy de Inglaterra 1966, Striker, el poderoso perro de Estados Unidos en 1994. ¿Cómo olvidar a Piqué, el chile jalapeño de México 1986, o a Juanito, un pequeño niño que también fue mascota en nuestro país, pero en 1970? Esta vez en México, Estados Unidos y Canadá no han revelado quién acompañará a los jugadores, aunque hay rumores de que es un animal que combina el color de las tres naciones. Falta poco para saberlo. Yo soy Carlos Aguilar El Zar. ¡Vamos, México! 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

0: 105.3 de FM, las 9 de la mañana con 52 minutos. Estamos entrando ya en este espacio de la lista cumpleañera correspondiente a este miércoles, ombligo de semana, 17 de junio del 2026. Hoy saludando y celebrando a quienes están de plácemes, a quienes están de manteles largos, a quienes están celebrando fecha importante en su vida, en su día. Justamente hoy les comento que en este 17 se conmemora el Día Mundial de Lucha contra la Desertificación y la Sequía. Es una fecha establecida por las Naciones Unidas para sensibilizar sobre la protección de los suelos, la gestión sostenible de los recursos naturales y la restauración de los ecosistemas. Además, hoy estamos nada más ni nada menos que conmemorando a Santa Teresa, pero no es Santa Teresa de Ávila. ¡No! Ahorita les voy a comentar que es el día de Santa Teresa de Portugal, beata católica, infanta portuguesa y reina consorte de León. Fue hija de Sancho I de Portugal, el Poblador, y de la infanta Dulce de Aragón. La Iglesia Católica la conmemora el 17 de junio. Así es que a todas las Teresitas, muchas, pero requete hartas, felicidades. Así es, está también la Santa Teresa de Ávila. Hoy es Santa Teresa de Portugal. También estamos celebrando a San Hipacio, a San Himerio, a San Ábito, San Rainero, San Pedro Mártir y San Alberto Chmielowski. Llevas alguno de estos nombres, muchas, pero requete hartas. Felicidades, además de San Ismael. Muchos saludos a todos mis amigos de nombre Ismael, profesor Ismael Moya. Le mando un saludo muy especial en el día de su santo. A reportarse con nosotros, 953-5320-918-220-04 o a través de nuestra vía mensajes WhatsApp 953-109-9143. Ya desde muy temprano, terminación 81 se reporta con nosotros, nos dice muy, pero muy buenos días. Mándame un saludo de felicitación para Miguel Ángel Cruz Isidro. Él es de Tepejillo, Puebla, y nos escucha en Michigan. ¡Saludos! Miguel Ángel Cruz Isidro, muchas felicidades a ti. Que te la pases muy bonito de parte de la terminación 81, que desea para ti un muy feliz cumpleaños. Por acá, Usuario 03, también desde muy temprano, nos decía una felicitación para mi mamá Marisela Martínez Pérez. Hoy está cumpliendo años de parte de sus hijos y de sus nietos, que la queremos muchísimo, pero mucho requete harto. Allí en Santa Teresa le mandamos un abrazo bien especial a doña Marisela Martínez Pérez. Muchas felicidades a ti. Un abrazo, Marisela, de parte de toda tu familia. La felicitación a mi amigo Roberto, allá en Belmar. Hoy está celebrando cumpleaños. Hoy le da una vuelta más al sol. Así es que, mi hermano Roberto, muchas felicidades hasta Belmar. Te mandamos un abrazo especial. Por acá también mandamos el saludo en esa mañana para todos aquellos que nos están mandando el saludo a través de la vía WhatsApp. Por acá, terminación usuario 61. Nos dice, muy buenos días. Mándale por favor el saludo a mi madrina Ángela Guadalupe Salazar Cisneros. Ella está cumpliendo años el día de hoy. Que Dios me la bendiga, que me la llene de mucha salud de parte de su esposo Rey Mora Montes, de sus hijos Rey Junior, Marixa y Juan, de sus sobrinos y nietos. La queremos muchísimo, que nos invite a la pachanga. Saludos, felicitaciones. Línea 14, tenemos activada la línea 14. Muy buenos días, La Mejor FM. ¿A quién saludamos? ¿A quién felicitamos?
1: Buenos días, don Juanito.
0: Muy buenos días, preciosa. Aquí vamos a saludar.
1: Quiero mandar saluditos para Luis Miguel Pacheco Rojas.
0: Ajá.
1: Está cumpliendo años.
0: ¿Cuántos cumple Luismi?
1: Luis Miguel está cumpliendo casi 40 años.
0: Muchas felicidades. ¿Dónde nos escucha él?
1: Él nos escucha aquí en la colonia del Carmen.
0: ¿Y de parte de quién?
1: En la colonia del Maestro.
0: En la colonia del Maestro. Es que de repente anda en el Maestro, en el Calvario, en el centro, anda en todos lados, Luis Miguel. Oiga, ¿de parte de quién es el saludo? ¿El saludo es de parte de quién?
1: Ah, el saludo es de parte de sus hermanas y de sus papás y de sus mamás que están en el cielo.
0: Muchos saludos para el cumpleañero, muchas bendiciones. Que Dios lo cuide, que Dios lo bendiga y que también reciba muchas bendiciones de parte de su mami que está allá con Diosito. Un abrazo muy especial, Luis Miguel. de parte de tus hermanas y de toda la familia. Muchas, pero requetiertas, felicidades a ti. Te mandamos sus mañanitas con mucho gusto. Por acá también mandamos el saludo a la señorita Isabel Valverde Martínez, que está cumpliendo 19 años allí en San Miguel Ixitlán, de parte de toda su familia. Mi querida Isabel, muchas, pero requetiertas, felicidades a Ángel Salazar, que hoy cumple más de 40, menos de 50, allí en la colonia Aviación, segunda sección, de parte de su mamá y de toda la familia. Muchas felicidades para ti y para todas las y los cumpleañeros. Estas son sus mañanitas.

0: Sean felices, cuídense mucho, pórtense bonito, déjense apapachar, querer, usted hoy se lo merece. Sus amigos de La Mejor, les deseamos lo mejor del mundo y por supuesto que tengan un excelente día. Yo regreso en punto de las 7 de la noche hoy en el espacio de A Toda Velocidad, pero se quedan en muy buenas manos en la programación de la 105.3 de FM. Bye bye.
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1: Hola, ¿qué tal? Muy buenos días. Les saluda Gerardo Cruz. La mañana de este miércoles 17 de junio de 2026, con esta información iniciamos los contactos express. Le damos a conocer que el secretario de Seguridad Pública, Omar García Harfuch, señaló que el cártel Jalisco Nueva Generación, a través de su ex líder Nemesio Oseguera Cervantes, conocido como el Mecho, financió en su momento al cártel de Sinaloa, principalmente a la facción de los Chapitos. En más noticias, las lluvias han metido en graves problemas al gobierno de la Ciudad de México, que encabeza la morenista Clara Brugada, lo cual ha permitido que las estrategias que implementa su gobierno simple y sencillamente no funcionen. Esto también dentro del marco de la justa deportiva. Y por la continuidad de la huelga nacional de la Coordinadora Nacional de Trabajadores de la Educación, comerciantes afectados por el plantón de la CENTE advierten que defenderán las calles para lograr la reactivación de la economía y evitar que la CENTE se apodere de la vía pública.
0: Economía doméstica.
2: La estrategia nacional de la Profeco durante el Mundial 2026 busca consolidarse en territorio mexicano para orientar y proteger a los miles de asistentes que recorren las diversas sedes del torneo. La Procuraduría informó que desplegó una red de módulos fijos en puntos estratégicos para atender de inmediato cualquier inconformidad. En los aeropuertos internacionales de la Ciudad de México, Monterrey y Guadalajara, los módulos ya operan para asistir a quienes llegan al país. En caso de enfrentar negativa de servicio o irregularidades, la ciudadanía puede contactar al teléfono del consumidor 55 55 68 87 22 o utilizar el correo electrónico específico denunciasmundial@profeco.gob.mx.
1: Hasta aquí con la información. Los esperamos en una hora con más información en los contactos express. Continúe en sintonía de la mejor. Les saludó Gerardo Cruz.
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16: Son las 10:20.
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18: Ok. Directamente de Colombia. Con ustedes, su servidor, Jason Jiménez y su parcero. Maluma, baby.

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0: fuera de nuestro país, ¿cómo de que no? O sea, la neta, imposible alegar esto, ¿no? Una maravilla, una trayectoria impecable. La original banda, La Limón, discutiéndose, pero chido de lo chido, y Dios nos preste vida para seguir celebrando hasta llegar a los 100 años de la original banda, La Limón. Digo, apenas van 60, apenas. ¡Qué barbaridad! ¡Felicidades! Y muchos, muchos años más. ¡Corta!
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3: En 1938, Europa estaba por convertirse en el escenario de una guerra mundial. El entonces líder de Italia, el dictador Benito Mussolini, había presionado y amenazado a los jugadores desde que comenzó el mundial para que se convirtieran en campeones. Los italianos llegaron a la final y antes de comenzar el partido, recibieron un ultimátum, un telegrama en el que decía simplemente, vencer o morir, firmado por Mussolini. Por suerte para ellos, ganaron el partido. ¿Pueden imaginar qué hubiera pasado si perdieron? Yo soy Memo Schutz. ¡Vamos México! 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

0: El Departamento de Justicia de Estados Unidos presentó cargos contra 5 personas acusadas de planear un ataque con drones cargados con explosivos durante un evento de la UFC celebrado en la Casa Blanca, en la que asistió el presidente Donald Trump. Hasta aquí con la información, les saludó Brenda Villarreal. Continúe en sintonía de La Mejor. Muy buenos días.
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Hola, hola, ¿qué tal? ¿Cómo estamos? Muy buenos días, es miércoles. Miércoles 17 de junio, les saludo con mucho gusto. Soy Gabriel Espinosa Rojas, el Brody, el Primo. Aquí andamos ya dándole con todo para que este día se le pasen lo mejor de lo mejor. Saludos a todos mis primos que ya están conectados con nosotros a través de la mejor FM 105.3. Los invito para que me manden un mensajito de WhatsApp al 953-109-9143. ¿Dónde estás? ¿Qué estás haciendo? ¿Quién te acompaña? ¿De dónde nos visitas? ¿Quién te visita? ¿Qué vas a comer hoy? ¿Qué estás preparando? ¿Ya le estás dando duro a la chamba? ¿En qué chamba? ¿Cómo se llama tu nego? Mándame todos los datos, compartámoslos, hagamos de este momento un momento inolvidable. Por supuesto, como inolvidables son los éxitos de Recuerdos de la Mejor. Y nos vamos con esta canción. Es de la banda Machos.

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1: Ya son las 11 de la mañana con 10 minutos. Escuchamos a los Tucanes de Tijuana con la canción de Gira por Texas. Se fueron a Dallas, Texas. Ahí siempre anda nuestro amigo Disturbio, siempre va a Dallas. Él siempre va a Dallas porque nos ha comentado que allá está su novia en Texas. Entonces siempre va a Dallas. El buen Disturbio o no Disturbio, no me digas que no, porque luego nos dice salud para mi novia, mi amor, mi no sé qué, nos dice que está en Texas. Entonces él se va a Dallas. Casimiro Chávez, ¿cómo estás, Casimiro Chávez? Buenos días, primo. Por allá en Chicago te saludamos con mucho gusto. Muy buenos días, excelente mañana. También saludos para toda la familia Martínez allá en la colonia Lázaro Cárdenas. Saludotes. Hoy, ¿quién cumple años? Doña Marisela Martínez Pérez. Hoy está cumpliendo años. Felicidades, doña Marisela Martínez Pérez. Cumpleaños de parte de sus hijos, de parte de sus nietos, de parte de toda la gente que le quiere allá en Santa Teresa. Órale pues, saludos, que se la pase de lo mejor. Vámonos a la música porque viene un exitazo. No. De esos que la historia dejó para que los siguiéramos recordando. Ahí les va. Si se acuerdan, me dicen a ver cómo se llama. ¿Va? Ahora pues, suéltala, DJ.

0: 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Son las 11:15. 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
13: Son las 11:20.

0: Ah, por cierto, mi mamá se va a quedar contigo.
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2: Ya son las 11 de la mañana con 27 minutos. Estamos aquí en la Mejor FM, saludándoles con muchísimo gusto, recordando estos éxitos. Los Cardenales de Nuevo León, Compréndala. Y Alicia Villarreal, La Suegra. En ese tiempo yo creo que lo decía de mentiritas, o ya traía la espina guardada Alicia Villarreal, para que tiempo después dijera, no, ¿sabes qué? Sí, esa canción, ¿te acuerdas de la de La Suegra? Pues sí, tenía verdad, decía Alicia Villarreal cuando ya se separó. Dijo, esas canciones eran verdad, manito. Así es que ponte el saco porque sí te queda. Por acá me dicen, Gabito, ¿cómo estás? Mándale saludos a todos los que están escuchando acá en Dallas, Texas. Buenas tardes, Gabo. Claro que sí, es bonito Dallas, Texas. Vamos a almorzar unas verdolaguitas que nacen en mi jardín. Órale, qué padre. Qué bueno que estén. Muchos llevan ya los productos mexicanos, los productos que se dan en su tierra, y se llevan semillitas a veces con el objetivo de que los siembren en su jardín y crezcan, ¿no? En algunas fotos que me mandan mis amigos paisanos de la Unión Americana, me he dado cuenta que ya sembraron nopales con tunas, ya sembraron pues los vegetales que se dan de este lado, y que allá solamente los vamos a encontrar en los grandes supermercados y con precios elevados. De repente alguien me decía, es que aquí no encontramos el epazote. Yo, ¿cómo no van a encontrar epazote? Sí, bueno, sí lo hay, deshidratado. Lo venden en el market y la bolsita vale $10. Yo, $10 una bolsita. Déjenme ir a arrancar mañana y lo comienzo a exportar. No, imagínense nada más. Dice, ¿sí recargaste? Clarines, que Simona, que yes. Gregorio Lucero, saluditos para ti, está comiendo sandía, dice Gregorio Lucero. Mi estimado Casimiro Chávez me dice, saludos, primo. Aquí está lloviendo en casita, estoy con mi esposa. Faltaba más, faltaba menos, Casimiro. Te voy a poner una canción para que con tu esposa la bailes y ese frío de la lluvia se convierta en un calor humano.

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4: Estados Unidos de América se prepara para albergar su segunda Copa Mundial. 1994 fue un momento decisivo en la historia del fútbol del país, cuando Brasil levantó la Copa por primera vez desde 1970. Después de ese Mundial, el país creó la Major League Soccer, la MLS, y tan solo dos años después, en 1996, se jugó el partido inaugural. El soccer ha crecido en Estados Unidos gracias a sus buenos fichajes, su calidad de juego y la gran afición multicultural que abarrota a sus estadios. Yo soy Carlos Aguilar, el Zar. ¡Vamos, México! 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

0: 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Son las 11:50. ¿Qué está a nuestro tamaño? 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

0: Ya son las 11 de la mañana con 59 minutos. Ya nos vamos de Recuerdos de la Mejor. Espero que hayan disfrutado de esta tardecita. Saludos ya para Don Tataleo. Para todos los amigos de Tandique, Tamazulapan, les mando un saludote. ¿Cómo están? ¿Ya está listo eferveciendo esa maracuyá? Ay, ay, ay, ya se me antojó. Saludotes. Casimiro Chávez nos dice, aquí está lloviendo en Chicago. Mire, ya sembraron hasta pápalo mis compadritos allá en Chicago, Illinois. Qué bueno. Nada más llegas, cortas, comes, qué rico. Órale, pues, saludotes, amigos, allá en Santa María Camotlán. Saludotes para Don Leonides. También saludos para Doña Estelita, para toda la gente que nos está escuchando en esta tardecita allá en Camotlán, Oaxaca. Para Pati. A Pati nos está presumiendo en fotos su epazote. Dice, buenas tardes, Gabo, claro que sí es bonito Dallas, Texas. Dice, aquí tengo epazote fresquecito para un pozole y hoja santa, para un molito verde de espinazo. Ay, ay, ay, ya se me antojó, Patito. Pero bueno, sí es cierto, bien, ahí tiene sus hojas santas. Ah, envuélvela, sécala y llévatela al market. Es cara, ya es cara. Bueno, vámonos pues a la despedida de Recuerdos de la Mejor. Y ahorita regresamos con más música. 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
4: En 1950, Brasil organizó su primer mundial de fútbol y para ello construyeron el estadio más grande del planeta, el Maracaná, con un lugar para 200.000 personas. La ocasión era ideal. La nación carioca solo necesitaba un empate para coronarse como campeona del mundo en su propia casa. Pero Uruguay tenía otros planes. En el minuto 79, Alcides Ziggia escapó por la banda, disparó el primer palo y el esférico cruzó la portería sepultando la alegría brasileña. Un silencio abrió. Abrumador invadió cada rincón del Maracaná y del país entero. Uruguay se coronaba campeón en casa ajena y esa herida pasaría a la historia como el maracanazo. Yo soy Carlos Aguilar El Zar. ¡Vamos México! 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
7: Son las 12:07.

0: las 12. 16. 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
4: El 11 de junio, a la 1:00 p.m, los ojos del mundo estarán puestos en el balón colocado en el centro del Estadio Azteca. El silbatazo inicial será escuchado hasta el último rincón del planeta. México será el primer país en ser anfitrión por tercera vez de la justa deportiva que mueve a millones. El evento de fútbol que reúne a los mejores jugadores del mundo. Fue el 13 de junio de 2018 cuando la candidatura tripartita de México, Estados Unidos y Canadá fue la ganadora para albergar el Mundial de Fútbol número 23. Yo soy Carlos Aguilar, el Zar. ¡Vamos México! 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
2: En los Juegos Olímpicos de 1948, los jugadores de la India jugaron sin zapatos contra Francia. Al final perdieron el juego con un marcador de 2-1, pero es justo decir que no necesitaron calzado deportivo para darle batalla a los franceses. Después de eso, la FIFA le dejó muy claro a la selección india que no se les permitiría jugar en el Mundial de 1950 si acudían descalzos. El equipo simplemente no asistió. Muchos han especulado sobre las causas reales, pero muchos creen que con esta negativa les cayó una maldición, pues desde ese entonces India no volvió a calificar para el magno torneo. Yo soy Memo Schutz. ¡Vamos México! 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

0: estamos acompañando. Ya viene Dani Martínez para quedarse con ustedes aquí en La Mejor 105.3. Yo regreso en punto de las 4 de la tarde y luego regreso a las 5, de 4 a 6. Pues de 4 a 5, programación musical. De 5 a 6, el programa de Conexión Grupera con las canciones más llegadoras, porque es miércoles peligroso. Mientras tanto, buena tarde, buen provecho para don Tataleo Martínez. También saludos para doña Maguito allá en la Ciudad de México, para Casimiro Chávez, para don Leoncio y doña Estelita. Muy buenos días y para todos ustedes, gracias por escucharnos.
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3: En 1970, Pelé fue la gran figura brasileña que conquistó el Mundial en México. En 1986, nuestro país volvió a ser sede y Diego Armando Maradona fue el astro que marcó la justa. En 2026, los mexicanos volvemos a jugar de locales y nos convertiremos en el primer país que organiza por tercera vez una copa. ¿Quién será el jugador estrella? Con tres sedes, Ciudad de México, Guadalajara y Monterrey, estamos más que listos para albergar 11 partidos, incluyendo la inauguración en junio del 2026. Yo soy Memo Schutz. ¡Vamos México! 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
1: 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Es la 1:00. 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
2: Hola, ¿qué tal? Les saluda Víctor Santos en este Contacto Express y a continuación le damos a conocer información de carácter estatal. Luego de que la Comisión Nacional del Agua, Conagua, confirmara el contrato para la construcción de la presa Mujer Solteca Margarita Maza, la Secretaría de Gobierno del Estado de Oaxaca ha reportado diferentes reuniones con autoridades de la zona para informarles y llegar a acuerdos para la construcción del acueducto de más de 100 kilómetros que será parte de la obra y que pasará por sus territorios. En información de carácter nacional, tras una década de negociaciones, las firmas de acuerdo global modernizado y el acuerdo comercial interino entre México y la Unión Europea por fin quedaron estampadas el 22 de mayo en una ceremonia que la presidenta Claudia Sheinbaum y las más altas autoridades europeas presentaron como un nuevo capítulo a su asociación estratégica. En información de carácter internacional, el presidente estadounidense Donald Trump advirtió que este miércoles a Irán de que el texto de acuerdo alcanzado para poner fin a la ofensiva está sujeto a cambios y si Teherán no se comporta, volverá a lanzar ataques.
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2: Y la frase del día es de Saúl Bravo Martínez, hermano del expresidente de San Miguel Amatitlán, Joel Bravo, tras exigir justicia por el asesinato ocurrido el pasado sábado.
3: El asesinato de mi hermano no queda impune y pedimos justicia, que en verdad no trascienda como uno del inventario.

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2: Hola, hola, ¿cómo están? Muy buenas tardes, ya 1:10 a través de la 105.3 de FM. Yo soy Dalia Martínez, te mando un besito, cachichurris. Y te saludo este miércoles, es mitad de semana o cinturita de semana, como quieras tú decirle. La cosa es que es un miércoles bonito, 17 de junio 2026. Aquí nomás por la radio número 1, te saluda tu locutora favorita. Y estoy aquí para acompañarte a través de esta sintonía hasta las 4 de la tarde y enseguida de 6 a 7 por aquí nomás. Hoy quiero comentarte para ti, sobre todo si estás en Oaxaca. Oye, que hoy me enteré por muy tempranito que está la visita de nuestra Miss Universe 2025, Fátima Bosch, allá en Oaxaca, Oaxaca, en nuestra verde Antequera, y que anda visitando por ahí los mercados y disfrutando de la gastronomía, de todo lo cultural que ofrece nuestro estado de Oaxaca, disfrutando también pues de la comida. Yo vi por ahí que anduvo en el mercado ahí donde están las carnes asadas, en el mercado de humo que le conocen. Ahí la vi que estaba por ahí disfrutando estas deliciosas carnes asadas, disfrutando del pan oaxaqueño, qué más se le vio por ahí que andaba, pues, de todo lo que es la riqueza cultural, gastronómica y artesanal que distingue a nuestro estado, ¿no? Y que, pues, durante este recorrido también conoció nuestras tradiciones, pues, locales, estuvo admirando también ahí el trabajo de los artesanos oaxaqueños y compartió a través de las redes sociales, como siempre, pues, lo que estuvo ahí observando, conviviendo. Inclusive algunos influencers por allá de Oaxaca estuvieron compartiendo también pues este encuentro de esta celebridad, vamos a decir, que se encuentra hoy en Oaxaca, Oaxaca, nuestra verde Antequera, y que seguramente ya muchos tuvieron la oportunidad, porque ya vi muchos TikToks donde por ahí la estaban saludando y toda la cosa. Entonces, pues qué bueno que visita hoy Oaxaca una Miss Universe, que inclusive hace poquito estuvo en Italia y de repente se teletransportó, como dicen por ahí, a Oaxaca. 1:12 aquí nomás en la mejor 105.3, creo que ya se adelantó un poquito del chismecito time. Ojalá que la vemos por ahí en la soledad disfrutando una riquísima nieve, que yo no la vi por ahí, pero ojalá que sí, la vi en Santo Domingo, en la catedral, la vi en las redes, obviamente. Vámonos con más música. Te recuerdo que el 953-109-9143 está disponible para que me mandes mensajito de WhatsApp si quieres marcar a cabina al 53-209-18. Aquí nomás en la mejor FM, escucha esto, es de Luis Ángel el Flaco y se titula El Rencoroso.

0: Es la 1:15.
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César Álvarez Montelongo, conocido como Julión Álvarez, el rey de la taquilla, quien ha conquistado al público con grandes éxitos como Te hubiera

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3: El vidente más conocido para adivinar quién ganaría la Copa Mundial fue el Pulpo Paul, quien en 2010 anticipó la victoria de España en Sudáfrica. El mundo quedó fascinado ante la precisión del Pulpo, que predijo 8 resultados de manera correcta. Otro vidente famoso, el gato Aquiles, habitante del Museo de San Petersburgo y que fue utilizado como oráculo durante el Mundial del 2018. El felino, que además era sordo, predijo que Italia le ganaría a Turquía y predijo correctamente que Bélgica le ganaría a sus compatriotas rusos. Yo soy David Feitelson. ¡Vamos, México!
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1: Ya es la 1:40, aquí nomás en La Mejor FM. Acabaste de escuchar, te dije, El Coyote y su banda Tierra Santa. 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

0: Es la 1:44.
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10: Norman, el armadillo, Shaheen el camello, Sabicaya la cabra y hasta un tigre llamado Fedor, que predijo la derrota de México contra Alemania. También han sido usados como adivinos a la hora de hacer apuestas mundialistas, pero al parecer la estrella del 2026 será Nicolás, un delfín que vive en el acuario de Clearwater en la Florida y que ha acertado 16 veces al ganador de diferentes justas deportivas, incluyendo al campeón de Qatar 2022. Este año, la inteligencia artificial tiene en ChatGPT a su mejor oráculo. Y hay un favorito, España, seguido de Brasil, Francia e Inglaterra. Yo soy David Faitelson. ¡Vamos México!
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1: Aquí nomás, ya son las 2:04. Acabaste de escuchar a Ricky Martin, Los Ángeles Azules, el tema titulado Vuelve. Pura buena música a través de la mejor 105.3 de FM. Música del regional mexicano. Como le decimos por ahí, escuchamos banda y todo esto, que es un ritmazo que escuchas a través de la mejor 105.3. Hoy el dato curioso se va a reducir en el tema de este viernes 19 de junio. ¿Qué es lo que va a pasar? Aquí en el dato curioso te lo voy a decir. 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Ahora me despido con saludos muy especiales, gracias a nuestro amigo Saúl Barbosa Ortiz. Él va conduciendo ya su tráiler, pero escuchando la mejor FM, muy alegre, muy contento, como siempre, poniendo ahí todo el volumen y espera participar, dice, nuestra promoción del día viernes allá en Unillantas, así que por ahí lo estaremos esperando. Dice que ya conoce por ahí a Juan Carlos, que le falta conocer al Brody y aquí a la princesita. Entonces, pues ojalá que se dé la oportunidad por ahí, que podamos pues saludarnos, ¿no? Muchos saludos y gracias. También hoy quiero saludar a mi buen amigo allá, López, allá en Indiana, que él siempre está mandando su mensajito porque es fan número uno de esta radiodifusora. Dice, y súbele chiquititita, ya, ya, ya, ya. Ay, ay, no puedo ni gritar, pero bueno, dice por ahí que nos está escuchando, dice, la mejor voz de la mera, mera reina, dice, la radio Guajuapan, gracias. Un saludo muy especial con un... también besitos cachichurris, mi buen amigo López. Al amigo José Castillo también, que nos escucha por allá en New Jersey, le mandamos saluditos muy cordiales con su ¡mua! Besito cachichurris. ¿Y quién anda por ahí? Pues mi amigo El Disturbio, así que también le saludamos y le mandamos ¡mua! ¡Mua! ¡Mua! Tres besitos cachichurris. No te pongas celoso, no seas celostino. Las 2:07, yo soy Dalia Martínez, te dejo con más música a través de esta frecuencia, la 105.3 de FM, la mejor. Te recuerdo que viene Libre Expresión en punto de las 2:30 y más tarde de 6 a 7 te espero aquí en estos espacios musicales de la mejor FM. Soy Dalia Martínez, excelente tarde.

0: Son las 2:09.
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2: 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Bendiciones, buenas tardes.

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3: Luis Suárez es un futbolista uruguayo que pasará la historia por su habilidad con el balón y con los dientes. Son varios incidentes de mordidas de Suárez, destacando en el Mundial de Brasil 2014, cuando mordió al defensa italiano Giorgio Chiellini. Curiosamente, varios ganaron con la mandíbula del uruguayo. Una casa de apuestas online ofreció pagar 175-1 si Luis Suárez mordía a un oponente. Al final, se repartieron casi $75,000 por este hecho. Yo soy Carlos Aguilar El Zar. ¡Vamos, México! 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
5: Son las 2:29.
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0: ¿Qué tal? ¿Cómo les va? Bienvenidos a este espacio de libre expresión. 2:00 p.m. ya con 30 minutos. 953-137-4318 está esperando sus participaciones esta tarde. Y es miércoles y es momento de escuchar a nuestro compañero Gustavo Rentería.
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0: Como todos los miércoles, me da mucho gusto saludarte, Gustavo, y coméntanos cómo ves, pues prácticamente lo que viene para el país con miras a las elecciones de 2027, mi estimado Gustavo.
2: Hola, Gerardo, me da mucho gusto saludarte y te abrazo con mucho afecto y respeto. Mira, he estado reflexionando sobre qué ha pasado con los gobernadores desde que inauguramos Milenio, desde que inauguramos Centuria. Y he recordado que Duarte de Chihuahua pues acabó fatal, así como el gobernador panista de Sonora, Guillermo Padrés, o Roberto Sandoval de Nayarit, o Luis Armando Reynoso Femat, panista de Aguascalientes. Jesús Reina, ¿te acordarás? Lo acusaron abiertamente de estar ligado al narcotráfico. Rosario Robles pisó la cárcel. Pablo Salazar Mendiguchía fue acusado de corrupción. Te acordarás de los exgobernadores de Quintana Roo,
0: sí.
2: Mario Villanueva y después Roberto Borge Angulo. El Duarte, el otro Duarte del estado de Veracruz, Mario Marín, el gobernador precioso. Después los de Tamaulipas, el güero Hernández Flores y Tomás Yarrington. Bueno, el Bronco y Medina de Nuevo León. Es decir, la clase política de los gobernadores ha dejado mucho que desear para los mexicanos. Y ahora, Gerardo, amigos, en 2027 estarán en juego 17 gubernaturas, 17 gobernadores que van a salir, y por lo pronto ya hay tres, digamos, en la mira de la justicia. Empiezo con una panista, mujer, Chihuahua. A ver, no nos queda claro si violó la ley, violó la constitución, cometió traición a la patria, permitiéndole a grupos extranjeros actuar en nuestro país. Algunos dicen que es una acusación sin sustento, otros que hay elementos suficientes, pero tenemos que saber qué pasó realmente. Yo no me quiero convertir ni en Ministerio Público, ni en juez, pero esto es una realidad. Hay una acusación, inclusive por parte del gobierno de la República, que claro, la defienden sus correligionarios, de que actuó incorrectamente. Ahora, punto número dos, el propio Samuel, Rocha Moya, como sabes, este señor está acusado nada más, nada menos que por el gobierno de Estados Unidos de ser, digamos, coadyuvante en las actuaciones de narcotráfico del cártel de Sinaloa, y en particular de una decisión de ellos que es Los Chapitos. Imagínate nomás, y ese es de Morena, Rubén Rocha Moya. Y el tercero, que está en la mira de los 17, es el gobernador del estado de Nuevo León, Samuel García. Este gobernador influencer o gobernador tiktokero, instagramero, youtubero. Bueno, este personaje se ha convertido en medio de la gran frivolidad en un hombre acusado por lo pronto por investigaciones periodísticas de que ha triangulado dinero, en otras palabras, se ha robado una fuerte cantidad de recursos del Estado vía despachos que controla su padre. Yo, repito, no tengo prueba alguna que los pueda llevar a la cárcel. Pero tampoco ya muchas dudas de estos tres personajes que van a acabar en medio del escándalo y posiblemente podrían enfrentar también las investigaciones de sus sucesores, porque seguramente no ganará MC en Nuevo León, no ganará Morena en Sinaloa, ni tampoco ganará Nuevo León, Acción Nacional en el estado de Chihuahua. Así es que vamos a ver qué sucede y aquí lo estaremos narrando para tu muy exclusivo espacio periodístico, querido Gerardo.
0: Sin duda, un análisis profundo, como siempre, mi estimado Gustavo, y sobre todo con este antecedente que pues prácticamente va a utilizarse seguramente en este proceso electoral y conocer cómo le va a los estados, pero sobre todo esto que refiere sin duda alguna importante. Algunos ya dejaron el cargo, están en la cárcel, otros más están en el cargo y pues podrían pisar la cárcel. Gustavo, como siempre, un gusto saludarte. Nos saludamos el próximo miércoles, si nos lo permites.
2: Será un honor, querido Gerardo. Gusto saludarte.
0: Saludos a Gustavo Rentería acerca de esto que refiere y ante ello, pues prácticamente pues estamos en la antesala de 2027. Es momento de ir a nuestra primera pausa comercial. Son las 2 de la tarde ya con 36 minutos.

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2: Estamos de regreso en Libre Expresión, ya son las 2 de la tarde con 39 minutos, estamos esperando sus comentarios, sus participaciones al 953-137-4318. Y esta tarde me da mucho gusto saludar a la licenciada Michelle Julián López. Ella es titular de la Comisión de Búsqueda de Personas Desaparecidas del Estado de Oaxaca. Licenciada, un gusto saludarle, buena tarde.
3: Hola, ¿qué tal, Gerardo? Buenas tardes. Muchas gracias por la invitación. Te saludo a ti y a tu apreciable auditorio.
2: Gracias, licenciada. Coméntenos acerca de acciones que está realizando el gobierno de Oaxaca, pero principalmente de la comisión que usted encabeza, licenciada, para el programa de búsqueda de personas desaparecidas en la entidad. ¿En qué consiste, licenciada?
3: Sí, pues muchas gracias. Pues comentarte, el día 9 de junio de este año se aprobó el programa estatal de búsqueda de personas desaparecidas y no localizadas para el estado de Oaxaca, convirtiendo con esta aprobación al estado de Oaxaca como el primer estado de la región sur-sureste en contar con un instrumento de esta naturaleza que va a atender las problemáticas o el fenómeno social que tenemos acerca de la desaparición de personas en nuestra entidad.
2: En ese sentido, licenciada, pues esto sin duda los vuelve pioneros en Oaxaca y sobre todo el tema de personas desaparecidas. ¿Qué tanto ha tenido resultados estas acciones que emprende la comisión a su cargo, licenciada?
3: Sí, pues este documento viene a fortalecer las acciones que hemos realizado en la institución. Comentarte que las indicaciones del señor gobernador y del secretario de gobierno Jesús Romero es redoblar los esfuerzos de la institución para poder dar respuesta a las familias, y esto se ha visibilizado o se ha materializado a través de los resultados que hemos tenido desde la comisión en lo que va de esta administración. Pues hemos localizado a 437 personas, y es justamente por el protocolo que se activa de manera inmediata ante el reporte de una persona que se encuentra como no localizada o desaparecida.
4: Buenas tardes, licenciada, le saluda Brenda Villarreal. Hablando sobre este tema, en su momento el gobernador Salomón Jara Cruz daba a conocer que este plan también contribuye a que sea posible construir un Oaxaca más justo, donde también las familias se sientan respaldadas. Y en este sentido se tuvo la participación de colectivos, de familias, de personas desaparecidas para que contribuyeran en este plan, y sobre todo, ¿en qué consiste este plan? ¿Para qué va a servir?
3: Okay, pues muchas gracias, Brenda. Pues justamente este plan, este programa nos va a servir para corregir estos vacíos institucionales y que se fortalezca la capacidad técnica, humana y tecnológica de las instituciones que tenemos injerencia en materia de búsqueda. Y algo que sí se debe de resaltar también es que este programa define las responsabilidades claras que tenemos cada una de las instituciones, como la Comisión Nacional de Búsqueda, la Comisión Local de Búsqueda, la Fiscalía del Estado también, la Comisión Estatal de Atención Integral a Víctimas, los municipios de los 570 en el estado, y las otras instituciones que tienen que ver también en materia de búsqueda, como las de seguridad pública, porque cuando nosotros salimos a búsqueda, pues siempre debemos de contar con este acompañamiento de las instituciones policiales. También ese documento pues asegura la participación de las familias, como bien lo comentas, eso es muy importante, la participación conjunta, porque necesitamos estas miradas, estas sugerencias por parte de las familias para poder tener un documento, pues justamente con esta aprobación o legitimidad social por parte de la ciudadanía.
2: Y en ese sentido, licenciada, bajo este plan, bajo estos protocolos y bajo estos vacíos, con base a la experiencia que han tenido, ¿cuáles son las principales acciones que se tiene que hacer cuando una persona no es localizada?
3: Okay, pues bueno, cuando una persona no está localizable, siempre es importante dar aviso inmediatamente a las instituciones como la Comisión de Búsqueda con la finalidad de poder activar el protocolo. Es importante que sepa la ciudadanía que no tiene que esperarse 72 horas, no hay una hora específica que se requiera para poder activar el protocolo. El protocolo se activa tan luego, pues la familia, por ejemplo, todos sabemos en qué horario ya debemos de estar en determinado lugar, ejemplo, los estudiantes, ¿no? Que ya en el sabemos a qué hora sale de la escuela, a qué hora tiene que llegar a la casa, o algún familiar que sabemos que se va a trabajar, a qué hora tiene que llegar a la casa. Entonces, tan luego adviertan el familiar no ha llegado a su destino en el momento que tiene que hacerlo, pues dar aviso inmediatamente para que podamos activar el protocolo que se requiere, ¿no? Para poder tener éxito también.
2: Claro. Y ahora bien, licenciada, con este trabajo que realizan con la Comisión Nacional de Búsqueda, hay temas emblemáticos en la región de la Mixteca, en Huajuapan de León, están los temas de Claudia Ruchurtu, el tema de Zaira Leticia Morales Loyola en Huajuapan, de la ingeniera Roxana en San Martín y Tunyoso. Estos temas, ¿qué relevancia han tenido en el tema mediático, pero también en el tema de acciones de búsqueda, licenciada?
3: Sí, le estamos dando seguimiento muy puntual a estas desapariciones de las mujeres que acabas de señalar. Nosotros tenemos comunicación permanente con las familias, tenemos coordinación también con las otras instituciones que también tienen injerencia en la búsqueda y localización de las personas desaparecidas, y en ese sentido comentarte que por lo que hace la región de la Mixteca, nosotras desde la comisión llevamos reuniones trimestrales en donde les vamos informando los avances que hemos tenido en materia de búsqueda en general, pero también de cada caso específico como los que mencionas. Hemos realizado acciones de búsqueda con un enfoque forense, pero también en vida, porque es una obligación que tenemos. Y también comentarte que en este marco del programa y de las búsquedas que estamos realizando en la región de la Mixteca, conjuntamente con el Centro Nacional de Identificación Humana, estamos trabajando ahorita una jornada de actividades que vamos a tener en esa región de la Cañada y la Mixteca para poder obtener perfiles genéticos y poder ingresarlos al Banco Nacional de las personas desaparecidas, con la finalidad de poder hacer estas confrontas y poder continuar con estas acciones de búsqueda.
2: Y bajo estas estrategias que usted refiere, licenciada Michelle, coméntenos acerca de, pues, también redes sociales, números telefónicos que deben de tener la población para que sean utilizables. Esperemos no sea de esa forma, pero en caso de que sea necesario, ¿a qué números, a qué redes sociales deben contactarse?
3: Sí, contamos con un número telefónico que es el 951-531-4801, y en las redes sociales aparecemos como Búsqueda Oaxaca. Estamos disponibles las 24 horas todos los días del año. Siempre hay una persona que está pues al pendiente de estas redes y este número telefónico para darles la atención.
2: Estas jornadas que refiere en lo que es la región de la Cañada, conocida ahora como la Sierra Flores Magón, y la Mixteca, ¿cuándo tendrán pues fecha, lugar, licenciada?
3: Del 6 al 10 de julio vamos a estar realizando estas jornadas. Vamos a estarles enviando muy puntualmente las invitaciones para que sepan las sedes en donde vamos a estar, y vamos a atender a todas las familias que cuenten con un familiar desaparecido y que no hayan tenido como acceso a esta actividad que se tiene que realizar, que es la obtención de perfiles genéticos.
2: Claro, sin duda importante, y sobre todo este plan de búsqueda que puso en marcha el gobierno, pues tiene como objetivo, pues, brindar atención, y no solamente brindar atención, sino también todo un programa estratégico para, pues, sumar a personas más localizadas, licenciada, como bien lo refiere.
3: Es correcto, y pues bueno, quisiera aprovechar también el espacio para hacer una invitación a la ciudadanía para que nos puedan proporcionar alguna información que pudieran contar pues las personas, sobre todo decirles que es una información que es totalmente confidencial, que es anónima. Desde la Comisión de Búsqueda, lo que nosotros estamos realizando es localizar a las personas, ¿no? Nosotras no tenemos injerencia respecto a pues a cuestiones de lo que hace Fiscalía, de la investigación como tal de las personas responsables. Eso no es una atribución que nosotras tengamos desde la comisión, sino únicamente buscamos los datos para poder encontrar a las personas desaparecidas y reincorporarlas a su núcleo familiar. En este sentido, pues esa es la invitación y recordarles que es totalmente anónima y confidencial.
2: Queda la información, licenciada, y si usted no lo permite, seguir en comunicación para tener información de primera mano sobre este programa estatal de búsqueda de personas desaparecidas.
3: Con muchísimo gusto, estamos a la orden desde la Comisión de Búsqueda.
2: Gracias, es la licenciada Michelle Julián, quien es la titular de la Comisión de Búsqueda de Personas Desaparecidas en el estado de Oaxaca. Es momento de ir a una nueva pausa comercial, son las 2:49 p.m.
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César Álvarez Montelongo, conocido como Julión Álvarez, el rey de la taquilla, quien ha conquistado al público con grandes éxitos como Te hubiera

0: De regreso en Libre Expresión, 2:53 p.m. Estamos esperando sus comentarios, sus participaciones al 953-137-4318. Y esta tarde, como todas las tardes, saludo con mucho gusto a Brenda Villarreal. Brenda, ¿cómo estás? Buena tarde.
1: Hola, ¿qué tal, Gerardo? Amigos del auditorio, muy buenas tardes. Pues comentarles antes que nada, antes de entrar con más información, que la Coordinación de Protección Civil y Bomberos dio a conocer que hay suspensión temporal de actividades al aire libre en el parque lineal de las riberas del río Mixteco, esto derivado de las maniobras que se realizan para el retiro de un árbol que cayó la madrugada de este miércoles 17 de junio. Esto por las intensas lluvias que ya se registran en la región de la Mixteca hace algunas semanas, y también tome sus precauciones porque están realizando también una obra en el Parque Independencia, la rehabilitación del adoquín, para que lo tomen en cuenta estos dos asuntos, el primero el de las riberas del río Mixteco y el segundo en el Parque Independencia.
0: Queda esta información para que nuestros amigos del auditorio tomen en cuenta estas recomendaciones, Brenda. Continuando con la información, hemos dado cuenta de las acciones que se realizan por parte de la sección 22, cuarta semana consecutiva del paro de labores, tercera semana de la huelga nacional de la CENTE, pero no solamente es ello, no solamente son estas actividades del paro magisterial, el plantón en la Ciudad de México o en la capital oaxaqueña, sino también hay otras acciones. Ya este viernes 19 de junio realizarán diversas actividades. Ya hoy por la mañana el presidente del Comité de Víctimas por Justicia y Verdad, 19 de junio, pues Santiago Ambrosio Hernández dio a conocer acerca de las acciones que se van a realizar desde mañana y el 19 de junio en Asunción Ochistlán, en el marco de la conmemoración del 10º aniversario del enfrentamiento ocurrido en 2016, que dejó 8 personas muertas y más de 100 lesionadas. Ante ello, también se suma la sección 22, y es que el representante del sector Huajuapan de la sección 22, Miguel Ángel Ortiz Velasco, informó que los sectores de Chalcatongo, Jutzlahuaca y Tlaxiaco estarán marchando en un 80% de su membresía en Tlaxiaco, en tanto que los sectores de Huajuapan, Tamazulapan y Nochistlán harán lo propio, pero en Nochistlán, y estarán participando una representación del resto de la entidad, derivado de esta movilización que se tiene en la Ciudad de México y en la capital oaxaqueña. Vamos a escuchar parte de lo que comenta Miguel Ángel Ortiz Velasco.
2: En el caso de la marcha de Tlaxiaco, va a partir de entrada en CFE y llegaría allá al centro de Tlaxiaco. Y en el caso de aquí de Nochistlán, va a salir de Los Azulejos, se va a ir por toda la pista y llegando también al centro de Nochistlán. Pues el castigo a los culpables, tanto intelectuales y materiales, del día 19 de junio del 2016.
0: Parte de lo que refirió el representante del sector Huajuapan de la sección 22, Miguel Ángel Ortiz Velasco. Y ante ello, pues insistimos, marcha el día viernes 19 de junio, hay que tomar precauciones a quien tiene previsto algún tipo de actividad en la capital oaxaqueña, hay que tomar precauciones porque va a estar cerrada la supercarretera Oaxaca-Tehuacán, Cuernopalan, a la altura de Nochistlán, por esta marcha de manera parcial o total, dependiendo de los contingentes que participen. También va a estar participando el Comité de Víctimas por Justicia y Verdad, el Movimiento de Unificación y Lucha Triquimul, entre otras organizaciones. Esto es por una parte lo que se estará realizando el día viernes en Asunción Nochistlán, pero pues hoy por la mañana en 8:30 más o menos, pues integrantes transportistas de la organización Pueblos Mixtecos en Lucha realizaron la toma del Centro de Justicia y el Centro Administrativo para exigir a la Fiscalía General del Estado de Oaxaca y al Tribunal Superior de Justicia del Estado de Oaxaca, así como a la Secretaría de Movilidad, para que las dependencias en el ámbito de sus responsabilidades actúen y se logre la liberación de una de las unidades de esta organización. Ante ello, nuestro compañero Víctor Santos estuvo en el lugar y también está la información en el Sistema Radiofónico Informativo Radio Guajuapan, pero además en esta entrevista que le brindó Francisco Arroyo Trujillo, dirigente de Pueblos Mixtecos en Lucha, a nuestro compañero Víctor Santos, el dirigente transportista exige atención al gobierno del estado a través de la Secretaría de Movilidad, el Poder Judicial y la propia Fiscalía General del Estado de Oaxaca. Esto fue lo que refirió.
3: Nosotros lo que pedimos es la intervención del Estado, y ahí hubo un diálogo con el maestro, hubo un diálogo con la MP y con el juez, y no hay una respuesta exacta, ¿no? Entonces se tomó la decisión de que tomara la Fiscalía para llegar a una mesa de diálogo con el Estado. Estamos solicitando la dirección de una unidad aquí de la organización, ya que pues no la quieren liberar, ¿no? Ya agotamos todos los recursos de que marca la ley, y hasta ahorita no hay una cierta respuesta. Por aquí le tenemos al abogado para que él lleve el tema ante él de la situación.
4: Soy el licenciado Ramiro Rojas. El día de hoy a mí me llaman por el tema de que se encuentra tomada la fiscalía respecto del asunto que se está llevando a cabo aquí ventilando en la fiscalía. La cuestión aquí es de que hay una persona que resultó afectada en su vehículo. La cuestión es de que ocurrió un siniestro el día 14 del mes de abril de este año. El vehículo fue puesto a disposición de la fiscalía, pero la inconformidad de los compañeros es de que no se ha liberado el vehículo. Ya son más de 50 días que el vehículo está en el corralón. La cuestión es de que ya se promovió el recurso correspondiente para la liberación, pero hasta esta fecha no nos han dado respuesta. Esa es la inconformidad de los compañeros, según ellos me comentan. Pero las cuestiones legales ya se están cumpliendo tal como lo marca la ley, ¿no? En ese entendido, nosotros estamos ahora sí que cumpliendo con el deber jurídico que nos corresponde como asesores.
3: Yo estoy en desacuerdo y un poco molesto las acciones y actos que hace aquí en la fiscalía, ¿no? Las tres áreas, en tres coordinaciones, que lo que hablamos de ante el juez, ante la conciliación, un MP. Entonces sí, se me hace injusto de que se presten a estos desacuerdos, más que nada porque primero nos decían que no acudimos a una conciliación que nunca existió. Entonces por ese lado nos metieron un gol, ¿no? Y estoy de desacuerdo en esos actos. Lo único que queremos es que intervenga el Estado. Y aquí ya agotamos la última carta, la última mesa de diálogo con el fiscal, que él no está apto para volver a la seguridad, solamente el Estado. Por eso le pedimos al Estado que haya una mesa de diálogo. Ahorita vino el delegado de La Paz, entonces ya platicamos y posteriormente a lo mejor nos da una respuesta. Y si vemos que de aquí a mediodía o pasa mediodía y no hay respuesta, vamos a empezar a tapar la cartera federal hasta que intervenga, si es posible, el gobernador del estado. La que siempre está bloqueada es la de Tezatlán. Y si vemos que no hay respuesta, voy a tomar otras medidas a otras instituciones.
0: Así la voz del abogado y el dirigente de Pueblos Mixtecos en Lucha, que hasta hace unos momentos continuaban estas acciones de esta organización en el Centro de Justicia y Centro Administrativo de Huajuapan. Son las 3 de la tarde con un minuto, es momento de ir a una nueva pausa comercial. Volvemos con más información a Libre Expresión.
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6: Oh Dios eterno, en quien la misericordia es infinita y el tesoro de compasión inagotable, vuelve a nosotros tu mirada bondadosa y aumenta tu misericordia en nosotros, para que en momentos difíciles no nos desesperemos ni nos desalentemos, sino que con gran confianza nos sometamos a tu santa voluntad, que es el amor y la misericordia mismos. Amén.
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4: Ya son las 3 de la tarde con 6 minutos. Estamos de regreso en Libre Expresión. Estamos esperando sus mensajes a través del 953-53-209-18. Y al respecto ya tenemos un mensaje. Hay otros maestros que durante el ciclo escolar se conforman con regalitos para ponerle 10 de calificación, aunque ni lo demuestre el niño. Pues son parte de estos mensajes que tenemos.
5: 953-137-43-18 está a la disposición. También recuerden, súmense al sistema radiofónico informativo Radio Huajuapan para que nos hagan saber dónde están, que también pues sean partícipes de este espacio de información, de opinión. Brenda, amigos del auditorio, cambiando de tema, desde temas locales en Huajuapan, regionales, nos trasladamos hasta la Mixteca Poblana porque el municipio de Acatlán de Osorio pues también tiene conflictos.
4: Sí, Gerardo, desde hace algunos días les dábamos a conocer que los regidores del municipio de Acatlán de Osorio, Puebla, solicitaron ante el Congreso de Puebla la revocación de mandato de la presidenta Guadalupe Bárcenas, y posterior a eso iniciaron pues la recolección de firmas entre los ciudadanos para que destituyeran a la presidenta. También, entre otras acciones que han realizado los regidores, realizaron una sesión destituyendo al director de Seguridad Pública Municipal, el teniente de la Secretaría de Marina, Juan Alberto Domínguez López, y también al secretario general Álvaro Cruz, esto por presuntos abuso de autoridad y omisión en solicitudes relacionadas con la entrega de estados financieros. Pero ¿qué dijo la presidenta Guadalupe Bárcenas en su momento ante esta sesión? Vamos a escucharla.
6: Quiero informar a la ciudadanía de Acatlán que la supuesta sesión extraordinaria de Cabildo celebrada el día de hoy carece de todo sustento legal. No tiene validez legal, ya que no cuenta con los fundamentos establecidos en la Ley Orgánica Municipal del Estado de Puebla. Por lo tanto, es y seguirá siendo secretario de Seguridad Pública y Protección Ciudadana el teniente de Fragata Infante de Marina, Juan Alberto Domínguez López. Es y seguirá siendo secretario del Ayuntamiento el profesor Álvaro Cruz Martínez, ya que la única persona facultada para proponer, para nombrar o para remover es la presidenta o el presidente municipal. A las regidoras, a los regidores y al síndico municipal les hago la atenta invitación para que trabajemos en equipo y en coordinación en favor y en beneficio de la gente de Acatlán.
4: La voz de la presidenta de Acatlán, Guadalupe Bárcenas, sobre esta sesión donde se destituyó al director de seguridad y también al secretario general. Posteriormente, el presidente

0: del Congreso, Pavel Gaspar, aseguró que existe gobernabilidad y paz garantizada por parte del gobierno estatal. ¿Y qué ha surgido después de estos hechos? Ayer pues llegó ya una comisión del gobierno del estado para que dialogara con los regidores. Sin embargo, esta mesa no se pudo llevar a cabo, ya que los regidores solicitaban que esta mesa de diálogo se llevara a cabo en Palacio Municipal, y la comisión de gobierno del estado de Puebla los esperó en inmediaciones de la Guardia Nacional. Vamos a escuchar lo que dijo en primer lugar la Comisión de Gobierno.
1: Pues ustedes no tengan miedo. La misma Constitución nos marca que tenemos el derecho de libre de expresión. Está plasmado en el artículo 6, 7 y 9 de la Constitución de nuestro país. Y asimismo, pues les invitamos a que no tengan miedo. Yo sé que la misma seguridad impone estando aquí atrás, pero pues como ellos nos lo acaban de decir, están de manera pacífica para que mantengan y resguarden el bien inmueble que es la presidencia municipal. Cabe recalcar que nos hemos estado percatando que sale la ciudadanía, bueno, trabajadores del ayuntamiento, compañeros del sistema operador con carpetas directamente del bien inmueble que se están extrayendo, y creo que eso no es correcto, ¿no?
2: Por las arbitrariedades y todo este mal desempeño de este gobierno municipal. Quiero que sepan que hoy nos encontramos en la presidencia municipal, pero como pueden ver, ya está resguardada por elementos de seguridad pública. Y es importante decir que la autoridad no se impone, la autoridad se tiene que ir construyendo con confianza, no imposiciones. Cuando utilizamos el uso de la fuerza pública para tener el control de un municipio, es porque es evidente la falta de capacidad de liderazgo, es evidente la falta de capacidad de llevar un buen gobierno con las ciudadanas y con los ciudadanos. Hoy tuvieron que hacer uso de la fuerza pública para poder tomar el control de este municipio.
0: Bueno, la voz que escuchamos fueron de los regidores, ya que hoy en Palacio Municipal de allá de Acatlán está resguardado por parte de la policía estatal. Ya se reactivaron las actividades, pero los regidores pues continúan a las afueras y mencionan que exigen pues esta mesa de diálogo con la Comisión del Gobierno del Estado de Puebla, pero que esta se lleve en Palacio Municipal. Ya se lo comentábamos, ayer estuvo esta comisión, pero en las inmediaciones de la Guardia Nacional de Acatlán, pero vamos a escuchar ahora sí qué dijeron.
3: 8 horas después de haber estado esperando a los regidores inconformes con la presidenta municipal, les comunicamos que se agotó el tiempo de espera. 8 horas después, manifestamos la disposición que el gobierno del estado tiene a través de la Secretaría de Gobernación, porque encontramos la comisión negociadora para encontrar una salida que sea digna y que tenga presente a las y los ciudadanos de este importante municipio de la Mixteca. Se encuentra conmigo el coordinador de delegados, la directora de derechos humanos, el delegado de la microrregión y su servidor Rodolfo Huerta, que en coordinación con Guardia Nacional y la Secretaría de Seguridad Pública, y se acaba de retirar la fiscal de derechos humanos, hacemos patente que seguimos con la disposición de dialogar si hay hoy la posibilidad de llegar a acuerdos.
0: Parte de lo que dijo la Comisión de Gobierno, ya que no se llevó a cabo esta mesa de diálogo, hoy ya está resguardado este palacio con policías del estado. A través del sistema radiofónico informativo, pues vemos estas imágenes donde ya se reactivaron. Algo que mencionaban también los regidores es que algunos trabajadores que entran a palacio se están llevando algunas carpetas, algunos archivos del municipio, que también esto da alguna inconformidad por parte de algunos pobladores de Acatlán.
4: Queda esta información. Y pues esto continúa, Brenda, y va a continuar este conflicto político al interior del Ayuntamiento de Acatlán de Osorio, Puebla. Es momento de ir a una nueva pausa comercial, 3 de la tarde ya con 14 minutos.
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0: 3 de la tarde ya con 17 minutos, 953 137 43 18. Está esperando sus comentarios, sus participaciones.
1: Nos comentan: excelente participación de Gustavo Rentería. Eso es ser un periodista imparcial. Hablando de todos, incluyendo de Morena. No tiene línea como algunos amigos aquí. Y quiero hacerles una recomendación. Ojalá la pasen al aire. ¿Por qué no hace los editoriales Don Paco? Bueno, en la locución por lo menos. Así le daría más seriedad. Aunque estén sesgados, pero que se entienda. Pues son parte de estos comentarios.
0: Recuerden, 953-137-4318, está esperando sus comentarios, sus participaciones. Y Brenda, fíjate que continuando con la información, ya está la vuelta de la esquina 2027. Y aquí hablamos de todos los partidos políticos. Ayer, justo en la problemática o en esta huelga nacional de la CENTE, hemos dado cuenta del posicionamiento de la propia coordinadora, pero también del Partido Movimiento Ciudadano, del Partido Movimiento Regeneración Nacional Morena y del Partido Acción Nacional. Las voces de los partidos también en temas de la vida nacional, de la agenda política a nivel nacional. Y hoy el Partido Movimiento Regeneración Nacional Morena, que encabeza su dirigente Ariadna Montiel, realizó después de las 11 de la mañana una conferencia de prensa de manera conjunta con líderes de los partidos del trabajo, dentro de ellos el ex diputado federal por Oaxaca, Benjamín Robles Montoya, pero también líderes del Partido Verde Ecologista de México, quienes han concretado esta alianza con miras al proceso electoral 2027. Pareciera que después de esta fallida reforma electoral que no tuvo el respaldo del PT y el Verde, pareciera que existía una fricción. Sin embargo, pues se superó, parece, esta crisis que pues no logró pues concretarse en la Cámara de Diputados y en la Cámara de Senadores, al no tener la mayoría calificada Morena por parte de el respaldo que no recibieron en su momento por sus aliados el Partido Verde y el Trabajo. Pero ante ello, hoy en esta conferencia generan pues la ruta con miras al proceso electoral de 2027.
1: Así es, Gerardo, estos tres partidos hoy ya confirmaron su alianza para 17 gobernaturas. ¿Cuáles son las fechas para el registro de estos 17 estados? El lunes 22 de junio inicia el registro para Aguascalientes, Baja California Sur y Campeche. El martes 23 de junio en Chihuahua, Colima y Guerrero. El jueves 25 de junio en Michoacán, Nayarit y Nuevo León. El viernes 26 de junio en Querétaro, Quintana Roo, San Luis Potosí y Sonora. Y el sábado 27 de junio en Sinaloa, Tlaxcala y Zacatecas. Entre los lineamientos queda prohibido pues la campaña anticipada y el uso de recursos públicos, es lo que se dio en esta conferencia. Restricciones para que los dirigentes y funcionarios promuevan a aspirantes mediante también medidas contra el nepotismo y filtros más estrictos para evitar postulaciones de perfiles vinculados a la corrupción o crimen organizado. Son parte de estos lineamientos que dan pues estos tres partidos, que son el Movimiento de Regeneración Nacional, el Partido del Trabajo y el Partido Verde Ecologista. Aquí hay que recalcar, Gerardo, que en el estado de Oaxaca, que la próxima elección a gobernador será el primer domingo de junio de 2028. Este solo durará 2 años, terminando del 30 de noviembre de 2030. Esto debido a que Oaxaca pues reformó su constitución para empatar todas las elecciones locales con las federales. Por única ocasión, el gobernador electo en 2028 será o gobernará del 1 de diciembre de 2028 al 30 de noviembre de 2030. Posteriormente, en 2030 ya regresan los exenios de 6 años. Ya en su momento pues el gobernador Salomón Jara Cruz pues dijo que promoverá que la candidatura de Morena de este 2028 sea por una mujer, y por alternancia, si en el 2028 pues gana una mujer, en el 2030 pues tocaría un hombre, Gerardo.
0: Así es, parte de los procesos que ya se vienen a nivel nacional. Insistimos, primero quien da a conocer este tema, esta carrera rumbo al 2027 en estas 17 gubernaturas es Morena. Recordemos que el resto de partidos pues también están en veremos. El PAN dijo va solo, eso ha dicho en una primera instancia. Sin embargo, pues después de el triunfo en Coahuila del PRI, pues el PRI dice pues que se genere una alianza para cuando menos hacer frente a Morena. Ellos reconocen, la oposición reconoce PRI, PAN, también Movimiento Ciudadano y demás partidos de índole local que solos pues, prácticamente estarían en desventaja con Morena. Y Morena pues también hoy consolida esta alianza y esperar qué pasa. Vamos a escuchar parte de lo que comentaron en esta conferencia de prensa líderes de Morena, Ariadna Montiel, y del Partido del Trabajo, así como del Partido Verde.
2: Nuestros compañeros y compañeras militantes y simpatizantes, todos en conjunto tenemos la responsabilidad de profundizar la transformación, de darle nuestro respaldo a nuestra presidenta Claudia Sheinbaum y de procurar y respetar y enaltecer el legado de Andrés Manuel López Obrador. En medida de esto, el día de hoy iniciamos con la presentación de esta convocatoria para seleccionar a nuestros compañeros y compañeras en las tareas del trabajo que tendrán como base fundamental el trabajo casa por casa.
3: Las mujeres, los jóvenes, seremos filas y que no haya motivo a dudas. Vamos a defender nuestra soberanía nacional juntos. Contentos por la posición que tiene nuestra presidenta Claudia Sheinbaum Pardo. Sí, estamos en el interés de tener cooperación, pero no vamos a tener subordinación de ningún tipo con nadie. Porque el futuro de los mexicanos, el futuro de México, solamente podemos definirlo los mexicanos. En ese sentido, pues, sí les decimos que no hay ninguna fisura. Queremos ir juntos en coalición, tanto en las 17 gubernaturas, en los distritos federales, presidencias municipales y diputaciones locales de cada estado. Estamos preparándonos con tiempo.
0: Pues parte de lo que se vivió hoy en esta conferencia de prensa con los líderes, las dirigencias de el Movimiento Regeneración Nacional, el Partido del Trabajo, el Partido Verde Ecologista, ya quienes están aceitando la maquinaria con miras al proceso electoral 2027, donde estarán en juego 17 gubernaturas y cientos de puestos de elección popular. Es momento de ir a una nueva pausa comercial. 3 de la tarde con 24 minutos.
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4: 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Ser leal a sí mismo es el único modo de llegar a ser leal a los demás. Esto dijo Vicente Aleixandre. La lealtad significa fidelidad, pero también franqueza, honradez, sinceridad y rectitud. No somos leales si engañamos, si no decimos la verdad o decimos solo medias verdades. Tampoco lo somos si nos limitamos a decir lo que agrada a los demás, lo que estos desean oír nada más, o si escondemos situaciones y hechos por cualquier motivación que tengamos. La lealtad es un sinónimo de integridad. Por cierto, la palabra íntegro significa completo, que no le hace falta nada. Y es el primer elemento de la lealtad. La lealtad no se mide solo por fidelidad a los demás, sino principalmente por ser leal a uno mismo. Es decir, a no traicionar nuestros principios y valores. Si una persona no es leal consigo misma, no lo será con los demás. Es imposible. 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

0: De regreso en Libre Expresión, 3 de la tarde ya con 32 minutos, continuando con la información. Fíjate, Brenda, amigos del auditorio, que hemos dado cuenta acerca de estas acciones que realiza la Coordinadora Nacional de Trabajadores de la Educación, la CENTE, en su tercera semana de huelga. Pues han escuchado rumores de que la próxima semana se regresa a las instituciones educativas o que ya hay división al interior de la CENTE. Pues los dirigentes de las secciones que aglutina la coordinadora señalan no es de esa forma, tampoco están dispuestos a generar un repliegue táctico, es decir, pausar esta huelga nacional. Lo que ellos exigen es atención a sus demandas y que pues ya hoy nuevamente, al tener un nuevo partido de fútbol en este torneo de selecciones entre Colombia y Uzbekistán en el Estadio Azteca o Estadio Ciudad de México, pues prácticamente arreciaron estas protestas de la Coordinadora Nacional de Trabajadores de la Educación, que han sido pues prácticamente también ahí pues tratando de evitar por parte de esta estrategia en materia de seguridad en este operativo Kukulcán, para evitar algún tipo de situación en inmediaciones tanto del Estadio Azteca, del Estadio de Guadalajara y de Monterrey, con motivo de estas justas deportivas, este torneo de selecciones. Pero pues hoy por la madrugada terminó la última Asamblea Nacional Representativa, recesó la Asamblea Nacional Representativa, donde señaló van a seguir con esta huelga, van a seguir con estas acciones, y dentro de lo mandatado en esta Asamblea Nacional Representativa exigen a la presidenta Claudia Sheinbaum Pardo que retome el diálogo con la coordinadora. Esto fue parte de lo que el resolutivo de la CENTE.
1: Para que atiendan la presidenta de la República, Claudia Sheinbaum Pardo, el compromiso que asumió, que establezca el diálogo, porque es obligación, además, porque hay una petición que hizo la coordinadora y tendrá que atenderlo porque somos pueblo. Compañeras, compañeros, no estamos cansados y sí estamos preparados para seguir caminando. No hay derrota. En la CENTE se camina de frente porque la dignidad sigue vigente. Es lo que hoy mantiene esa gran expectativa, un movimiento digno, organizado, consciente. Compañeras, compañeros, siendo las 2 de la mañana con 32 minutos del 17 de junio de 2026, declaramos recesada esta asamblea y todos los acuerdos que aquí emanan, que sigan en la ruta de la unidad, de la construcción y de abrogar la reforma 2007 del ISSSTE.
0: Parte del resolutivo de esta pues Asamblea Nacional Representativa, continuarán las protestas contra el gobierno federal. En el caso de Oaxaca siguen estas tomas del aeropuerto internacional ubicado en Santa Cruz, Jocotlán, y la toma permanente de la terminal de abasto y reparto de Petróleos Mexicanos Pemex, donde pues ubicada en Santa María del Tule, donde ya esto ha ocasionado un caos, un desabasto de combustibles, gasolina y diésel, principalmente en gasolineras de la capital oaxaqueña y municipios conurbados. Es parte de lo que se vive, además de la toma de la caseta de Huitzo, parte de lo que se vive con esta huelga nacional de la CENTE. Es momento de ir a una pausa comercial, ya son las 3 de la tarde con 36 minutos.

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2: Hoy en día acudimos a Internet para casi todo, ya que es una fuente de información en donde encontramos prácticamente todo lo que buscamos, sea información verdadera o falsa. Sin embargo, el hecho de que todo el mundo se pase el día conectado, la gran popularidad de las redes sociales y la facilidad con la que podemos subir fotos y demás información personal a Internet, hace que pongamos en riesgo nuestra privacidad. ¿Lo has pensado? La gran mayoría de las personas tenemos redes sociales. Subimos fotos, videos, escribimos comentarios, pero ¿te has preguntado alguna vez a quién pertenece ese contenido una vez que lo publicas? Recuerdo el caso de un amigo, quien me invitó a una ceremonia de premiación por su labor altruista en beneficio de los ecosistemas marinos. El evento estaba de lo más ameno. Mi amigo disfrutaba de los elogios y el reconocimiento a su dedicación y éxitos profesionales. Todo transcurría muy bien, hasta que llegó el momento en que comenzó el homenaje. Mientras el maestro de ceremonias hablaba de la trayectoria de mi amigo, comenzaron a aparecer en la pantalla fotografías del homenajeado en aspectos familiares y hasta cierto punto íntimos de su vida. Un viaje a París con su familia, una visita con su esposa a la isla de Pascua, e incluso fotografías con amigos en el carnaval de Brasil. Mi amigo veía con asombro una a una las fotografías y se preguntaba inquieto de dónde habrían podido conseguir material tan íntimo de su vida. Se sentía incómodo, vulnerable, molesto. Esas fotos pertenecían a su privacidad y nadie tenía derecho a hurgar en ella. El gran error de mi amigo fue olvidar que en medio de su alegría, quiso compartir estos momentos inolvidables de su vida en sus redes sociales. Pero al ser figura pública, sus redes sociales también lo son. No se trató de un hackeo a su celular o a su computadora. Simplemente cuando decidió compartir sus fotos en redes sociales, dejó la puerta abierta para que cualquiera, incluso los encargados del homenaje, tuvieran acceso a esas fotos con solo poner su nombre en el buscador. En un mundo en el que cada vez tiene más influencia las redes sociales como Facebook o Instagram, es importante proteger nuestra privacidad.

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Ya son las 3:44. Estamos de regreso en Libre Expresión y tenemos comentarios. Nos dicen, los maestros deben de aceptar la propuesta del gobierno y así se van a acabar los abusos de los líderes que venden las plazas al mejor postor. Es necesario que analicen la situación y ya no permitan que los usen y manipulen los líderes sindicales, porque ellos son los únicos que se benefician. Los maestros ya deben ponerse las pilas y hacer

0: hacer lo correcto. Regresen con los niños porque ellos lo necesitan. Ya tienen que acabar con esa corrupción. Gracias por leer mi mensaje también. Tenemos un mensaje de voz.
1: Buenas tardes. Los muones son partículas subatómicas que mostraron el panorama abierto por la mecánica cuántica y la relatividad y fueron descubiertos por Carl D. Anderson y Seth Neddenmeyer en el Caltech en 1936, mientras estudiaban la radiación cósmica. Anderson observó partículas que se curvaban de manera diferente a los electrones y otras partículas conocidas al atravesar un campo magnético. Tenían carga negativa, pero su curvatura era menos pronunciada que la de los electrones, aunque más pronunciada que la de los protones, para partículas de la misma velocidad. Se supuso que la magnitud de su carga eléctrica negativa era igual a la del electrón, por lo que para explicar la diferencia en la curvatura se supuso que su masa era mayor que la del electrón, pero menor que la del protón. Así, Anderson inicialmente llamó a esta partícula mesotrón, adoptando el prefijo meso del griego medio. La existencia del muón fue confirmada en 1937 por el experimento de la cámara de niebla de J.C. Street y S. Stevenson. Agradezco la difusión en pro de la física.
0: Gracias por su mensaje en pro a la ciencia. También tenemos información importante acerca de la Fiscalía General del Estado de Oaxaca, Gerardo.
2: Sí, fíjate, Brenda, que ya hemos adelantado en nuestras redes sociales a quienes siguen o súmense a través del Sistema Radiofónico Informativo. Fíjate que derivado de este asesinato del presidente municipal de San Miguel Amatitlán, ocurrido este sábado 13 de junio, derivado de las primeras o de las investigaciones que realiza la Fiscalía, hay un retrato hablado del presunto responsable de este asesinato, con base, insistimos, a las investigaciones de la Fiscalía, y ante ello se espera tener más información. Hemos dado cuenta también el posicionamiento del gobernador del estado, también de pobladores, familiares de el hoy expresidente municipal de San Miguel Amatitlán, Joel Ángel Bravo Martínez.
0: Y que este retrato ya está en nuestras redes sociales a través del Sistema Radiofónico Informativo, y que ayer, Gerardo, tuvimos una entrevista con Saúl Bravo, hermano del expresidente de Amatitlán, pues quien exige justicia, y hoy se da a conocer pues este retrato hablado por parte de la Fiscalía General del Estado de Oaxaca. Un avance, pero no suficiente para la familia del expresidente.
2: Así es que daremos seguimiento a este tema. Es momento de ir a la última pausa comercial de Libre Expresión. Vamos a abordar un bloqueo que se está llevando en este momento en la carretera federal 190, tramo Huajuapan Acatlán, 3:47 p.m.
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0: 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Ya son las 2 de la tarde, ya con las 3 de la tarde, ya con 49 minutos. Tenemos ya información de última hora, Brenda, derivado de este bloqueo en la carretera federal 190 en el tramo Huajuapan-Acatlán, a la altura de Zapotitlán, Panamá. Hay que conducir con precaución. Son camioneros materialistas adheridos a la organización ASAEO, denuncian la falta de pago de la empresa constructora hacia el pues los materialistas de este sindicato, y ante ello, como una medida de presión, han retenido una motoconformadora propiedad de la constructora como medida de presión. Ante ello, manifiestan que ya en unos minutos más estarán liberando esa habilidad a quienes se dirigen hacia Acatlán o vienen de Acatlán hacia Huajuapan. Hay que conducir con precaución. Van a liberar esa vía de comunicación en unos momentos, y lo que pues se recomienda es circular con precaución, evitar algún tipo de accidentes.
1: Sí, de esta alianza de sindicatos y asociaciones del estado de Oaxaca, que por cierto hace algunas semanas atrás estuvieron aquí, también se conformó algunas otras organizaciones a este sindicato, entre ellos taxistas, camioneros, y que hoy pues ya realizan este bloqueo, que ya se liberó, ya queda liberado esta carretera de Huajuapan a Acatlán, a la altura de Zapotitlán.
0: Efectivamente, y hablando justo de camioneros, Brenda, fíjate, pues también continúa este tema de la suspensión de los trabajos. Ya ayer cumplieron 8 días de esta suspensión de los trabajos del tramo que se estará rehabilitando y en una parte modernizando del tramo de la desviación de Tezoatlán hacia Santiago Yolomecal, que unirá a la carretera federal en el tramo 190 Huajuapan Tamazulapan y la 125 en el tramo Yucudá Tlaxiaco. Ante ello, recordemos, también están en materialistas de Tezoatlán de Segura y Luna, que están adheridos a la ASAEO y la Confederación Internacional de Trabajadores, la CID, estos últimos que tienen el contrato a su favor, y señalan que en este tema de la rehabilitación de la carretera están exigiendo se respete contrato que tienen a su favor. Materialistas de Tezoatlán exigen a la constructora que se respete la jurisdicción a su que está en Tezoatlán, para que sean los propios materialistas de ese municipio quienes realicen el acarreo de materiales. Estas obras forman parte de lo que es el Plan General Lázaro Cárdenas del Río, y ante ello pues también hay más información, Brenda, acerca de esta situación que prácticamente pues estaremos abordando en nuestros espacios de información, tanto de la problemática que se vive en estas dos vías de comunicación.
1: Sí, ya pasando a otras noticias en temas más amables, darles a conocer que la atleta Mariel Salazar Tapia ha anunciado de manera oficial su clasificación en el próximo Campeonato Panamericano de Atletismo de mayores, una de las justas deportivas más prestigiosas, la cual se llevará a cabo a partir del 28 de junio en la ciudad de Medellín, Colombia. Pues una felicitación a Mariel Salazar por este nuevo logro, por esta nueva competencia, pero vamos a escuchar esta entrevista que hizo nuestro compañero Víctor Santos a Mariel Salazar.
2: Este resultado se logró a base de un ranking a nivel panamericano, y pues gracias a los eventos que estuve participando en Estados Unidos, pues ahí fue donde logré mi mejor marca de esa temporada. Entonces nos posicionaba de los mejores lugares, y bueno, de todo México, y ya fue donde me dieron esa clasificación. El ranking se abre desde enero del 2025 y se cerró apenas la semana pasada, me parece. Y mi evento lo realicé en California en abril, la verdad, creo que de los primeros, la primera semana de abril, y mi mejor marca fue 33.38 en los 10.000 metros planos. Compito en Medellín, Colombia. Me parece que a mí me toca correr el 28 de junio. Pues año con año se ha venido trabajando y se va mejorando, y pues bueno, eso es lo que se busca. A veces es un poquito complicado. Yo creo que a veces llegar es como que la parte fácil, pero mantenerlo y seguir mejorando, ahí es donde viene el verdadero trabajo. Y pues bueno, pues gracias a Dios ahorita se nos están dando las cosas. Pues eso no es de ahorita, y es un trabajo que se viene realizando desde hace como 6 años aproximadamente con mi entrenador Eduardo Barragán en el Club de Atletismo Legión Mixteca. Y pues no, yo me siento la verdad muy contenta. Esta es una de las metas que tenía al principio del año, y pues gracias a Dios se dio, y contenta porque yo creo que al momento de ponernos una meta y de cumplirla, yo creo que es una satisfacción muy grande como atleta. A los padres de familia sí les doy esa invitación para que tomen en cuenta eso, que ayuden a sus hijos a involucrarse un poquito más en los deportes, en cualquier disciplina. En este caso, pues la mía fue el atletismo, pero yo creo que cualquier deporte te enseña muchísimo para la vida.
1: La voz de Mariel Salazar Yapia, que también agradeció pues a su equipo, también a los patrocinadores, a toda la ciudadanía de Huajuapan, que la ha apoyado desde un inicio con estas colectas cuando hacía unas competencias por causa. También dio algún mensaje para directivos, para padres de familia, para pues brindar todo el respaldo a los niños que quieran pues adentrarse a algún deporte, ya sea atletismo o algún deporte más que se practica aquí en Huajuapan.
0: Muchas felicidades a Mariel Salazar, y pues señala, ella estará pues compitiendo el próximo domingo, y también pues poco a poco logrando metas que ella se ha trazado, y desde hace prácticamente 5 años, también Brenda, que le has dado seguimiento puntual a esta trayectoria, y prácticamente que le has dado este, pues prácticamente cómo ha venido creciendo Mariel Salazar en cada justa deportiva.
1: Sí, desde las competencias nacionales, también internacionales, le hemos dado difusión, así a cualquier otro deportista que ustedes también pues quieran darle difusión o estén en algunas competencias, con gusto lo vamos a hacer.
0: Gracias, que queda esta información para irnos con información amable. Ya son las 3:55. Agradecemos el favor de su atención, la preferencia a la 105.3 de FM. De esta forma concluimos este espacio de libre expresión, miércoles 17 de junio de 2026. Esta tarde, en la operación técnica,
1: Dalia Martínez.
0: En la operación digital, Cindy Reyes. En la conducción,
1: Brenda Villarreal.
0: Agradezco a Víctor Santos. Les saludo Gerardo Cruz. Continúe en sintonía de La Mejor. Excelente tarde.
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13: Son las 4:12.

0: Estamos para ustedes en la Mejor FM, escuchando la música programada, la música de la Mejor FM, la adictiva y Jessy Uribe con Ahorita es Cuando, antes Belinda y Los Ángeles Azules con Por Ella y la banda de Limón, la original con Aquí Es. Así que mándame tu mensaje 953 de saluditos, 953-109-9143, o también si lo prefieres a través de una llamada telefónica 953-5320918. Al ratito, en punto de las 5, en puntito de las 5 de la tarde, el programa de Conexión Grupera, las llegadoras, las caladoras, las que dices ay, ay, ay, ay, ay, ay, ay, esas me recuerdan al tóxico, a la tóxica. Saludos para don Marcial Hernández, que hoy está cumpliendo 92 años. Les saludamos con mucho gusto a toda la gente de Rancho Reyes, Rancho Rincón, Rancho Ramírez, Rancho Tabaco. Les saludamos con gusto, y que seguramente muchas personas de estas comunidades cercanas a don Marcial Hernández le estarán deseando lo mejor de lo mejor. Vámonos a la pausa, regreso, son las 4:23.
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2: Pocos aficionados han logrado robarse el corazón del mundo como el brasileño Clovis Fernández, también conocido como Gaúcho de Copa. En 2014, Clovis apoyó a la canariña desde las gradas portando una réplica de la Copa del Mundo. Fue así que alcanzó la fama internacional en uno de sus momentos más difíciles, la goleada que Alemania le propinó a la selección verde-amarela. Imágenes de un desconsuelo. Clovis abrazando el trofeo. Le dieron la vuelta al mundo. Con una sonrisa, Clovis decidió regalar su preciada copa a una aficionada alemana que se encontraba junto a él. El gaucho de la copa falleció en 2015, pero la afición de todo el mundo aún lo recuerda. Yo soy David Faitelson. ¡Vamos, México!
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1: Son las 4:28.

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César Álvarez Montelongo, conocido como Julión Álvarez, el rey de la taquilla, quien ha conquistado al público con grandes éxitos como Te hubiera

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0: Solamente 8 minutos para que sean las 5 de la tarde. Escuchamos el grupo Cañaveral y Kalimba. Grupo Cañaveral y Kalimba. Mucha C, mucha K para esta frase, ¿no? Sería Grupo Cañaveral y Kalimba con cágrimas de que escarcha. Qué escarcha, qué bárbaro. Antes Cristian Castro, me agarraron con muchas Cs. Oye, ¿me saben algo? Me hablan al tanteo. A esta hora yo ya estuviera, no hombre, yo ya estuviera ya diciendo, oiga, disculpe, ¿por dónde está su baño? A esta hora ya estuviera yo diciendo, disculpe, ¿por dónde está su baño? No, pero no, estoy con pura set. Ah, no, es C nada más, C. Nada más. Cristian Castro, Cañaveral, Kalimba. Bueno, es K, pero se aplica. Kalimba, es carcha. No puede ser. Bueno, pues ya vámonos entonces al programa de Conexión Grupera.
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3: 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La tolerancia. Tomás Mann dijo: la tolerancia es un crimen cuando lo que se tolera es la maldad. Discriminar es fácil, tolerar es complejo. Discriminar es un acto de soberbia, de orgullo mal enfocado. Porque no fuimos nosotros los que escogimos el color de nuestra piel o el lugar de nuestro nacimiento. Tampoco escogimos el nivel social de nuestra familia. Ni tenemos que ver con la cultura donde nos criamos o el idioma que hablamos. Estos son accidentes naturales en los que no podemos intervenir. Otros actos, como escoger un equipo de fútbol o profesar determinada religión o ser parte de cierta cultura, es un derecho inalienable. Y ese derecho a decidir sobre nuestras vidas está limitado por el derecho que otros también tienen a existir dentro de sus propias normas o decisiones. Aprender a respetarnos mutuamente. Eso es tolerancia. Y una de las herramientas de la tolerancia es el diálogo. Le invito a utilizarlo. 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

todos, muy pero muy buenas tardes, bienvenidos. Bienvenidos a este espacio de Conexión Grupera. Hoy es miércoles. Miércoles peligroso. Las canciones que tú vas a programar deben ser norteñas, bandas, rancheras, gruperas muy románticas, esas canciones que dices, ay, voy a levantarme este vaso de agua de horchata con piquete de viuda negra, víbora de cascabel, 99 pies en lugar de 199, etcétera. Entonces, deben ser muy peligrosas, Si no, nada más vamos a enchuecar el programa. No, tienen que ser peligrosas. 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Estamos listos porque ya llegó, ya está aquí. Señoras y señores, la música que nos hace recordar a la o al tóxico. A la tóxica o al tóxico. Cuando te la llevabas al parque, cuando iban al cine, cuando iban al café, ¿qué decías? Agárrate de mi mano, mi amor, porque yo sí te presumo. Pero ahora que ya no está, ¡ay, primo! Nada más los recuerdos quedan.

este espacio de Conexión Grupera. Es miércoles peligrosísimo. Así es que les mando un saludote a todos y cada uno de ustedes. Saludos para el buen amigo Disturbio. Rock and Pop, ya no es rock and roll, ¿eh? Antes era loquillo el rock, Disturbio, era rockero, por eso es Disturbio Rock and Roll, pero es Disturbio Rock and Pop, así, Disturbio Rock and Pop. Y luego Casimiro Chávez, también está escuchándonos allá en Chicago. ¿Quién más? Anita en Tezcalapa, Gregorio Lucero en el Bronx, Nueva York. Gregorio ya no es Lucero, ahora es Gregorio Estrella, ya creció, ya no es Lucero. Ahora es una estrella, Gregorio Estrella, Casimiro Chávez, Chi Chávez, ¿verdad, Casimiro? Chi Chávez, Chile Chávez, Casimiro, Chile Chávez. Bueno, pues ahorita escuchamos sus mensajitos. Vámonos con esta canción que nos había solicitado el queridísimo Manuelito Méndez allá en Washington. Está con la Chencha y ahorita a esta hora de la tarde, pues ya entró el calorcito. Ya se fueron por el 24, ya acabaron con la jornada laboral. Dijeron, a ver, ¿de a cuánto nos toca? De $1. Give me tu $1. Ya se cooperaron, ¿no? ¿De qué? ¿De cuántos? De $5. Para el 24, órale pues, nos vamos con esta canción. Estás en Conexión Grupera. Miércoles peligroso. Esa está buena, esa está buena, está buena.

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2: 17 horas, 5 de la tarde con 12 minutos. Momento de irnos ya con el primer mensajito para ir poniendo ya las rolitas de las personas que nos están solicitando sus canciones. Chile Chávez, Casimiro, Chile Chávez.
3: Hola, buenas tardes, Gabo. Te saludamos desde Chicago y Santa María Camotlán en la 105.3 de Huajuapan. Hoy miércoles peligrosa. Si nos vamos con algo de Cornelio Reina, te vas, ángel mío. Saludo para todos los que están conectados en Conexión Grupera, para mis papás, Leoncio Chávez, Estela Martínez, para mi esposa Vicky, para mi compadre Israel, para doña Sandy, doña Conchita, Camila, Belardo, Gregorio, Disturbio, Eva, Dani, José Juan, Kevin, Pepe Sarabia, Rubén Lima, para Pedro Martínez en Santa María Camotlán, para Juan Montes, para Civilina, para doña Flor Vázquez en Asunción, Coyotepeji, a todos los que nos escuchan en Cuyo, en Suchi, en El Espinal, en Guajo. Y suéltala, Gavito. Feliz miércoles.

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11: Ya son las 17 horas, 5 de la tarde con 21 minutos, miércoles 17 de junio. ¿Ya estás listo? ¿Estás lista para ir a ver cómo participa tu papá este viernes con la promoción que tiene la Mejor FM? ¿Qué esperas? 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Por acá tengo un mensajito y me dice Casimiro Chávez: ¡ay, chiquitita! Lo mismo digo, pero no me creen. Lo mismo digo, pero no me creen. ¡Qué bárbaro! Está bien, ¿verdad? Está bien. decías, no, ¿para qué? No, no, no, no, qué bárbaro, es miércoles peligroso. Hay que meter, tienen que ser creativos. Si ustedes le quieren hacer algo bonito a su pareja, llénenle un automóvil de globos, que cuando lo abra, salgan los globos volando así bien padre, y muchos post-its pegados en su carro diciéndole te amo, te quiero. Ay, qué bonito, ¿verdad? Qué bonito debe ser eso, digo. A mí nunca me ha pasado, pero debe ser muy bonito, ¿verdad? ¿Qué canción nos vamos a programar? De vámonos de volada a esa canción.
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11: Perfecto, esta canción nos las están pidiendo ahora mismo. Esta canción nos las piden mis amigos que están allá en la colonia del Carmen. Perfectamente. Es muy buena rolita.

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1: Ya son las 17:27. Unforgettable, baby. Oh my God, qué bárbaro. Conchita Martínez, ¿estás lista? ¿Estás lista para escuchar tu canción? ¡Adelante! ¡Adelante, Conchita! Pásale, esta es tu casa, Conchita, por favor. Ya sabes que eres bienvenida aquí a Conexión Grupera.
2: Hola, familia de Conexión Grupera. Eso. Buenas tardes. Hoy es miércoles, miércoles peligroso. Y vamos a escuchar Me Bebí Tu Recuerdo con Gali Galeano. Salud para toda la familia de Conexión Grupera desde Tezuatlán, saludos para ti, para el estudio Rock and Roll, para Don Furge, para Don Casimiro, para Vania, para Duraznito, para Don Tataleo, para Camila y para todos los que escuchan Conexión Grupera. Gracias y feliz tarde para todos. Salud, mándenle saludos a Joat, que ya va a empezar a entregar el pan para que ya le eche ganas. Gracias y feliz tarde.
1: Joat, por favor, échale ganas, Joat. Así es que, mira, desvíate un poquito, 30 minutos desvíate y te vienes aquí a la estación porque ahorita era un cafecito, un chocolatito, un champurradito, ay, ay, ay, con ese pan, delicioso. Estamos más cercanos que Acatlán, ¿no? Pero pues también es válido el pan de Acatlán de Osorio. Dice por aquí, ¿qué canción pidió? Me están mandando el mensaje. A ver, repítelo, por favor, por favor.
2: Me Bebí Tu Recuerdo, con Gali Galeano.
1: Ah, ok, perfecto. Gracias, Conchita. Muchas gracias, Conchita. Me Bebí Tu Recuerdo. Saludos, Don David. ¿Dónde anda, Don David? Don David Reportes, se le mandamos un saludote.

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7: Marcos Evangelista de Moraes Cafú, una leyenda del fútbol brasileño, tiene el récord de ser el jugador carioca con más apariciones en su selección, un total de 142. Pero además tiene un récord difícil de superar. Es el único que ha logrado 3 finales consecutivas: en 1994 como suplente, 1998 como titular y en 2002, en donde fue el capitán que llevó a Brasil a su quinta estrella. Cafú fue el sinónimo de constancia, disciplina, liderazgo y sentimiento. Cuando levantó la copa en el estadio Yokohama, gritó: Regina, yo te amo, dedicando ese momento a su esposa. Yo soy Carlos Aguilar El Zar, MBS Radio, donde late la pasión.
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11: El tiempo va corriendo rapidísimo. Ya estamos pasaditos de la media hora de este espacio peligroso de Conexión Grupera. Mañana recuerden que no hay Conexión Grupera. Tenemos el programa, el espacio de botas y sombrero, que ahorita están bien cuinificados. Mi estimado Chuy Castillo, Dieguito Castillo y toda la familia Castillo están bien cuinificados. Están bien cuenis. Mi estimadísimo Margarito Martínez García, desde la nueva Tenochtitlán hasta el otro lado del Álamo, o sea, ya en Acatlán, en Camotlán, en Santa María Camotlán, pero este muchacho también es de la familia de Conexión Grupera. Adelante, mi estimado Magazo.

Gabito, buenas tardes. Saludos a todos los que escuchamos Conexión Grupera. Ay, para el amigo Casimiro. Para doña Conchita en Tezoatlán. Así como para todos los que sintonizamos esta estación tan bonita. Hoy quisiera que me complazcas con una canción. El amigo que se fue con Intocable. Va especialmente ahí para un amigo que se nos adelantó apenas ahora el sábado pasado. Por favor, Gabito, compláceme con esa canción. Gracias, saludos a todos.

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2: Canadá será anfitrión por primera vez en su historia. El país organizó una Copa Mundial Femenina en 2015 con gran éxito y así demostró su capacidad como país sede. Dos veces ha clasificado para la Copa Mundial a lo largo de su historia, en México 86 y Qatar 2022, aunque no ha podido pasar de la primera etapa clasificatoria. Vancouver y Toronto serán sus ciudades que albergarán los partidos de esta justa, y 2026 será el año en que pueda crear un legado para su selección. Yo soy Carlos Aguilar, el Zar. ¡Vamos México! 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
2: Ya son las 17 horas 5 de la tarde, 48 minutos, lo cual quiere decir que ya nos vamos, primo. Ya nos vamos. Nos tenemos que despedir de este espacio. En punto de las 5, de las 6 de la tarde viene Dali Martínez nuevamente para quedarse con ustedes. En punto de las 7 viene Juan Carlos Campuzano. Yo regreso mañana a las 11 de la mañana. Estaré con ustedes en el programa de Recuerdos de lo Mejor. Y despuesito, pues ya saben, a las 4 y luego a las 5 en el programa de Botas y Sombrero. El viernes no se pierdan Conexión Grupera versión sonidero. Bueno, le intentamos, ¿no? Le intentamos porque ya lo he dicho, los profesionales están ahí en sus fiestas. Nosotros solamente estamos tratando de mantenerlos ustedes alegres allá en casita. Casimiro Chávez me dice salud a mi padrino Delfino Sosa, que cumplió 100 años la semana pasada. Don Delfino Sosa, allá en Santa María Camotlán, le deseamos que se la siga pasando usted muy, muy bien. Anita en Tezcalapa de Juárez me dice buenas tardes, mi Gabo, saludos desde Tezcalapa, familia Guzmán Contreras, en este miércoles peligroso. Órale pues, Anita en Tezcalapa, te saludamos con muchísimo gusto, que te la estés pasando bien allá en estos lugares tan bonitos, en Tezcalapa, en Acatlán, a la gente que me está escuchando también ya en las partes cercanas con Tehuacán, Puebla. Les mandamos un saludo entrando por allá por Tehuacán. Saludos pues para ustedes. Me despido recordándoles que este viernesito tenemos la promoción para que ustedes se vayan a darle duro al balón. Se llama Papá Goleador. 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Ya me voy, me despido, no me voy, me llevan, pero dejo esta canción como un sello para reafirmar nuevamente que el tremendo Fernando, porque así se hace llamar ese seudónimo, le quiere dedicar a su hermosa Tani.

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3: 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La verdad. Casi siempre se requiere hablar de la verdad. Para que se entienda mejor, se usa su antónimo, la mentira. La gente usa las mentiras porque cree erróneamente que es más fácil usarlas y traen consigo mejores resultados. Pero para tapar una mentira, se necesita otra. Y entonces ya no será una, sino dos. Y para cubrir estas dos mentiras hay que usar por lo menos otras dos, y así sucesivamente. Esto se convierte en un caos, porque después se pierde la perspectiva. Pero cuando se habla con la verdad, aunque parezca que no nos conviene, siempre tendremos una visión real de las cosas. Si cometemos un error, es necesario reconocerlo, y tal vez una disculpa bastará. Y lo más importante es que el concepto de nuestra persona quedará intacto, pristino. Siempre trae mejores resultados usar la verdad, por dolorosa o difícil que parezca, y no así la mentira, que es muy complicada usarla y trae resultados caóticos a nuestras vidas. 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
4: Son las 6 en punto.
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